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1: Capturan a alias Huilo, presunto implicado en ataques con explosivos en Quito y Guayaquil. Un operativo de inteligencia militar permitió la captura de alias Huilo, señalado por su presunta relación con atentados explosivos en Ecuador. El sospechoso fue localizado en el noreste de Guayaquil. Militares capturaron en Guayaquil a alias Huilo, señalado como presunto integrante de la estructura vinculada con varios ataques explosivos. La detención ocurre un mes después de la explosión que causó daños en los edificios de la Agencia de Regulación y Control Minero. La detención se realizó antes de la medianoche del 4 de agosto en la cooperativa Sergio Toral, sector Nueva Prosperina, durante un operativo ejecutado por personal de inteligencia militar y fuerza de tarea conjunta de Guayas. En esa intervención fueron detenidos dos personas más y se decomisó un artefacto explosivo de alto poder destructivo.
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1: La venta de carros en Ecuador suma 16 meses consecutivos al alza. La venta de vehículos en nuestro país completó 16 meses consecutivos de crecimiento, impulsado por una mayor demanda y oferta más amplia de vehículos híbridos y también electrónicos, que ya representan el 27% de las ventas de autos nuevos en el Ecuador. En total, durante julio se vendieron 14.812 vehículos nuevos, un 28% más que el mismo periodo en el 2025.

Con este resultado, entre enero y julio se vendieron 92.997 unidades, registrando un mayor volumen para los primeros meses de este año. El presidente ejecutivo de AEADE, Genaro Valdeón, afirmó que el crecimiento del sector refleja un buen desempeño en la economía del país. Explicó que la expansión del crédito y una inflación controlada ha impulsado las decisiones de compra de los hogares y también las empresas.

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0: Muchísimas gracias, chicos. Gracias, México.
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0: 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Que le gusta, muy lindo.
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3: Los bancos mantendrán estos servicios habilitados durante el feriado del 10 de agosto en Ecuador. Los bancos privados mantendrán habilitados sus principales canales de atención durante el feriado nacional por la conmemoración del primer grito de independencia, lo informó la Asociación de Bancos Privados del Ecuador. El descanso obligatorio será de 3 días consecutivos, desde el 8 hasta el lunes 10 de agosto. Las entidades financieras garantizarán la continuidad de los servicios a escala nacional a través de canales alternativos. Los cajeros automáticos permanecerán operativos para realizar retiros de efectivo, depósitos y otras transacciones bancarias. También estarán disponibles los corresponsables no bancarios ubicados en todos los cantones del país. Estos puntos funcionan en tiendas, bazares, farmacias, supermercados y otros pequeños comercios donde los usuarios pueden efectuar retiros, transferencias, pagos y otras operaciones. Además, los clientes podrán acceder a los servicios de banca digital desde celulares, tabletas y computadoras para realizar transferencias, pagos de servicios, consultas de saldos y otras transacciones sin necesidad de acudir a una agencia.
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1: La venta de carros en Ecuador suma 16 meses consecutivos al alza. La venta de vehículos en nuestro país completó 16 meses consecutivos de crecimiento, impulsado por una mayor demanda y oferta más amplia de vehículos híbridos y también electrónicos, que ya representan el 27% de las ventas de autos nuevos en el Ecuador. En total, durante julio se vendieron 14.812 vehículos nuevos, un 28% más que el mismo periodo en el 2025. Con este resultado, entre enero y julio se vendieron 92.997 unidades, registrando un mayor volumen para los primeros meses de este año. El presidente ejecutivo de AEADE, Genaro Valdeón, afirmó que el crecimiento del sector refleja un buen desempeño en la economía del país. Explicó que la expansión del crédito y una inflación controlada ha impulsado las decisiones de compra de los hogares y también las empresas.
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2: 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Aquí se están tocando.

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0: Buenos días, mi querida gente de Santo Domingo y Ecuador. Qué gusto tenerlos aquí. Hoy estamos jueves 6 de agosto de 2026, siendo exactamente las 7:03. Yo soy Jessica Rojas de Inflama Noticias Primera Emisión y los voy a acompañar de 7 a 8 de la mañana. Recordarles el número telefónico de este medio de comunicación para que ustedes puedan realizar sus denuncias desde el 098-90-16-812. A ese número telefónico nos puede contactar directamente. También en nuestro espacio de entrevistas estará Diego Padilla Sánchez, director provincial de la Defensoría Pública de Santo Domingo de los Áchilas, con el tema Misión y Visión de la Defensoría Pública y Trabajo en las Comunidades. Vamos a dar inicio a este espacio informativo. 7:03. Ya hace pocas horas se realizó el operativo Apolo en la ciudad de Guayaquil. Vamos a escuchar los siguientes resultados por el ministro del Interior, John Reimer.
1: Estafa, violencia, robo, asociación ilícita, tenencia de armas no autorizadas.
2: Hemos encontrado 22 armas de fuego, 10 pistolas, 8 revólveres, 3 escopetas y un subfusil. 239 municiones, alimentadoras, droga, 3 vehículos recuperados, 24 motocicletas recuperadas y retenidas, 3 explosivos que son utilizados para extorsionar, 4 terminales móviles, una balanza digital y un rayador. Esos son los resultados que hemos tenido el día de hoy, justamente afectar al delito, se ha afectado el delito de principal, el sicario, obviamente, el sicariato, extorsión, utilización de armamento, y bueno, una gran operación que se suma a la operación que hicimos ya también en horas de la madrugada. Las personas en particular que presenté acá son personas que se las encontraron en posesión de una pistola, armas de fuego, droga. Y pues sabemos que pertenecen a una banda, como ustedes lo escucharon, que tienen asesinatos que han cometido, que eso se va a incluir más adelante en la investigación.
3: Señor ministro, hay una intervención importante en el mercado Montebello, en el norte de la ciudad de Guayaquil. Hay
4: 10... Declaraciones del ministro del Interior, Mauricio Cintia, sobre el operativo que la Policía Nacional ejecutó en varias zonas acá de Guayaquil. Sigamos escuchando.
1: Está realizando nuevamente una donde ha podido encontrar cantidades importantes para el expendio en el sector, y bueno, se están llevando ahorita justamente otras operaciones ahí para poder revisar qué otros delitos adicionales se encuentran.
3: ¿Tenían artefactos explosivos?
1: Sí, justamente los utilizan para extorsionar, no netamente en el mercado, sino en otros sectores, pero en este lugar estamos viendo que estaban acopiando los explosivos, la droga. Pues hoy por eso no es la primera intervención, si no me equivoco es la tercera que se va realizando, son dos por parte de Policía Nacional y una anterior que hizo las Fuerzas Armadas.
5: Señor ministro, hay tres personas que están detenidas durante este operativo, donde lamentablemente están implicados en la muerte de un miembro de la policía del año pasado.
1: No puedo escucharlos todos. El tema del allanamiento que hicimos, la operación que se hizo en horas de la madrugada, es una inversión importante, la trabajamos con la Policía de Investigación de Chile, tuvimos una conversación con el ministro del Interior en el momento que policía requirió nuestra participación en esto, de forma inmediata él dispuso el equipo de policía para que se active, sabíamos que un peligroso delincuente se había movilizado para allá, para entrar a tomar contacto con otros grupos criminales chilenos y de esta forma comenzar a trabajar en delincuencia organizada entre los dos países. Gracias al trabajo articulado se pudo lograr la detención inmediata de esta persona y se coordinó, como debe ser, entre los países amigos, aliados a combatir el crimen organizado, el envío de este peligroso delincuente hacia la ciudad de Quito y posterior a la ciudad de Guayaquil, donde ya se entiende a los lagartos, tiburones mafia 18, es como se llaman ellos, es el brazo armado de ellos, culpables de sicariatos, extorsiones, robos, secuestros, tráfico de armas y microtráfico, todos estos delitos. Una operación que tomó casi un año de investigación justamente para poder encontrar toda la organización y detenerla por completa. Dos casas más adelante de la casa del cabecilla de esta organización, se detuvo la persona que era encargada de la logística, una mujer que se encargaba de la logística del grupo, y a pocas cuadras más el segundo al mando. Así que gracias al trabajo que hizo Policía Nacional se pudo detener a la organización completa, quien será presentada durante el día en la audiencia. Estamos seguros que vayan a determinar una prisión preventiva y luego de eso he dispuesto que el cabecilla y probablemente el segundo también sean enviados a la cárcel de encuentro por el grado de peligro.
4: Bueno, compañeros, en declaración declaraciones del señor ministro del Interior haciendo referencia al operativo que la Policía Nacional ejecutó esta madrugada acá en la ciudad de Guayaquil. Como dijo el ministro, entre las personas hay extorsionadores, hay miembros de bandas criminales que estaban causando zozobra. Dentro de estas 33 personas, Mauricio Cinta, es importante recalcar que la Policía Nacional detuvo a tres personas en el sector de Monte Sinaí que están implicadas directamente en el asesinato de un miembro de la Policía Nacional. Este hecho ocurrió el año pasado, exactamente el 24 de diciembre, cuando el gendarme se encontraba realizando labores de inteligencia y fue vilmente asesinado por parte de esta banda delincuencial que pertenece a una agrupación terrorista. Así que importante el operativo que la Policía Nacional ejecutó.
0: 7:08.
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0: Y en el ámbito local les contamos que el hallazgo de un cuerpo en avanzado estado de descomposición en un estero en la vía Río Verde y el decomiso de armas, municiones y sustancias sujetas a fiscalización durante un operativo en la cooperativa Laura Flores marcaron dos intervenciones ejecutadas por la Policía Nacional en Santo Domingo, cuyas investigaciones continúan en desarrollo. Vamos a escuchar el siguiente reporte. 7:09. El hallazgo de un cuerpo en avanzado estado de descomposición generó preocupación entre moradores de la avenida hacia Río Verde en la cooperativa Asistencia Municipal 1. La mañana de este 5 de agosto, habitantes del sector relataron que observaron varios gallinazos sobrevolando un estero y al acercarse para revisar una plantación de orito, encontraron el cadáver con los brazos extendidos, por lo que alertaron de inmediato al EQ911. Los ciudadanos manifestaron además que este sector es frecuentemente escenario de asaltos, por lo que pidieron reforzar la seguridad.
7: Lo que pasa que estaba ahí el muerto, estaba ahí, estaba con el brazo así.
0: ¿Sí vieron ustedes el cuerpo?
7: Es que verá, lo que pasa que nosotros tenemos platanitos acá abajo, ¿no? Pero mi casa tiene cerramiento. Entonces dice vecina, dice, voy a ver los plátanos que están ahí abajo, dice, ya se han de robar, si ¿sí saben robar? Siempre vienen los choros por acá. Entonces mi marido se fue, bajó a coger el verde y se estaba viniendo, y cuando lo ve ahí abajo, en el estero ahí así con los brazos abiertos, pero no se le ve la cabeza. Pero ahora de mañana, claro, en el estero se lo ve, otros señores también vieron hace rato. ¿Sí?
8: ¿Quién siempre asalta? A un señor hace unos 3 años también había venido siguiéndolo y él se mete ahí al túnel, no lo mata, sino también lo mata. Siempre hay peligro por aquí. Ahora el muerto tiene que sacarlo de ahí.
0: El comandante subrogante de la subzona Santo Domingo de Los Áchilas, Edison Molina, informó que debido al estado de descomposición del cuerpo no fue posible identificar a simple vista características como tatuajes u otras señas particulares. Indicó que el cadáver será sometido a la autopsia correspondiente y que las investigaciones incluirán la revisión de los registros de personas desaparecidas para tratar de establecer su identidad y determinar las circunstancias de la muerte.
9: Sí, teníamos una alerta a través del ECU de este cuerpo que aparece flotando. Es difícil ubicar los vestigios por el avanzado estado de descomposición. Sin embargo, estamos viendo respecto a las denuncias de desaparecidos en días anteriores.

0: 5.56 milímetros, 52 municiones calibre 5.56, 53 municiones calibre 9 milímetros, 2 fusiles marca industrial y 2 pistolas marca Glock, los cuales estarían relacionados con una muerte violenta en los exteriores de una discoteca de la localidad en la avenida Río Lelia. Durante el procedimiento también fue aprehendido un adolescente de 17 años vinculado a sustancias sujetas a fiscalización.
1: Ha involucrado un adolescente de 17 años en este procedimiento que por seguridad lo mantenemos al margen de exhibición mediática. Sin embargo, se suma a los 42 detenidos que durante esta semana hemos judicializado, no solo adolescentes, sino también féminas. De los 42 detenidos, 13 son mujeres. Y prácticamente vemos que la criminalidad extiende estos tentáculos ya sin miramientos de segmento etario, poblacional o de género. Estos grupos delictivos los ven vulnerables, los cooptan y prácticamente las armas fueron encontradas en un terreno baldío. Estamos verificando a ver qué alcance tiene y participación con eventos de connotación violentos anteriores. Uno de ellos en una de las discotecas locales, que fue abatido un ciudadano en horas de la mañana. Y esto nos va a dar más, y los conductores, para poder ubicar estos grupos delictivos.
0: Las investigaciones continúan con el objetivo de determinar responsabilidades y fortalecer las investigaciones en los sectores considerados de mayor incidencia delictiva. Informó para Radio Flama. Siete con 14 minutos y a esta hora ya tenemos el reporte vial desde el ECU 911, quien menciona que todas las vías estatales que cruzan por Santo Domingo de los Áchilas se encuentran totalmente habilitadas, entre ellas la vía Loac Santo Domingo, la vía Las Mercedes Los Bancos, la vía Santo Domingo Quinindé, la vía Santo Domingo El Carmen, la vía Santo Domingo Luz de América, la vía Santo Domingo Quevedo, la vía La Concordia Puerto Nuevo, la vía Valle Hermoso Los Bancos habilitada, pero con restricción para vehículos pesados. Y luego de la pausa publicitaria, les vamos a contar que las peleas entre adolescentes registradas en los exteriores de unidades educativas de Santo Domingo han generado preocupación entre padres de familia, autoridades y especialistas. Mientras el Ministerio de Educación activó los protocolos de seguimiento, expertos advierten sobre las necesidades de fortalecer el acompañamiento intrafamiliar y evitar la normalización de estos hechos violentos. Ya volvemos.
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0: Siete con 16 minutos y Diego Padilla Sánchez, director provincial de la Defensoría Pública de Santo Domingo de los Áchilas, en

0: Encuentra en nuestro espacio de entrevistas y con él vamos a tratar el tema misión y visión de la Defensoría Pública y trabajo en las comunidades. Muy buenos días, director, qué gusto tenerlo aquí en Radio Flama y sobre todo para dar a conocer estos temas tan importantes a la ciudadanía.
1: Muy amable, muchas gracias, muy buenos días con todos los radioescuchas que están acá con nosotros. Para nosotros como Defensoría Pública siempre es un honor poder estar en estos espacios, poder dirigirnos a la gente y poder indicar que como Defensoría Pública prácticamente la visión y la misión que tenemos es defender gratuitamente a las personas en estado de vulnerabilidad. Nosotros, por condiciones económicas, por condiciones sociales y culturales de personas que están en indefensión, garantizamos el acceso a la justicia, a un juicio justo y el respeto a los derechos humanos. La visión de la Defensoría Pública es una institución que fortalece el ejercicio de los derechos, exige el cumplimiento de las garantías del debido proceso y promueve una cultura de paz. Con estos antecedentes, nosotros como Defensoría Pública estamos saliendo a territorio. Ya no somos unas personas que estamos en escritorio, sino ahora nos estamos encontrando en territorio y es por eso que hemos venido, para que la gente conozca, para que la gente nos dé la apertura, para que la gente no tenga miedo de recibirnos. Estamos con nuestras credenciales, nos identificamos y estamos presentes, indicándole a la gente que la Constitución así lo determina, que tengan un abogado gratuito para las personas que no lo puedan pagar y que sepan que Defensoría Pública está ahí, presente. Estamos en territorio, estamos con las mejores personas, con los mejores defensores públicos, indicando y asesorando a las personas que a bien lo tengan.
0: Por ejemplo, ¿qué tipos de estrategias ustedes han implementado para poder acercarse más a la ciudadanía?
1: Ya, nosotros empezamos con el tema de la Ruta de los Derechos. La Ruta de los Derechos es la flecha con la cual nosotros ingresamos a las comunidades. En esta Ruta de los Derechos lo que viene es un bus, el cual está acoplado con una oficina móvil, y es la idea que podemos ingresar. Pero una vez que ya se fue este bus, que estuvo 10 días visitándonos la provincia en el mes de mayo, nosotros accedemos al puerta a puerta. El puerta a puerta es que vamos a locales, vamos a escuelas, vamos donde hay gente, en casas, golpeamos y estamos dando nuestros servicios, estamos indicando cuáles son nuestros servicios en comunidades alejadas a la institución. Entonces nosotros estamos llegando a diferentes lugares. Es por esto que este puerta a puerta nos ha servido, no solo en esta provincia, sino a nivel de todas las provincias. Salimos y estamos presentes, nos identificamos, damos asesoría y muchas personas han aceptado y llegan a tener nuestro patrocinio en ciertos lineamientos que como Defensoría Pública sí lo tenemos.
0: ¿Qué tipo de patrocinio o servicios ustedes ofrecen?
1: Nosotros nos manejamos en temas sociales, niñez y adolescencia, en temas penales, en temas laborales, en temas de violencia intrafamiliar, en temas de movilidad humana, en temas de inquilinato, en temas de beneficios penitenciarios, garantías penitenciarias también. Nosotros en todos esos ámbitos estamos presentes y estamos pendientes para darles una asesoría. Y si dentro de nuestros lineamientos está darles el patrocinio, también así lo hacemos.
0: ¿De aquí cuáles han sido, por ejemplo, de todos estos patrocinios que ustedes atienden, cuáles han sido los casos más frecuentes? ¿En qué temas?
1: Nosotros tenemos alta demanda en temas de violencia intrafamiliar, en temas de niñez y adolescencia, es donde más tenemos patrocinios. Entonces, ese es lo que es más evidencia en la provincia. Pero de ahí tenemos también temas de laborales, temas de inquilinato, temas de movilidad humana que también estamos trabajando, y esa es la idea de poder llegar. Nosotros también estamos incluso hoy, aparte de todo lo que hacemos y de todo lo que estamos mencionando de la línea de atención, estamos también yendo a dar capacitaciones. En unidades educativas nos han solicitado y estamos yendo, estamos con personas calificadas, aceptando y estamos haciendo las capacitaciones. Incluso hemos llegado a un convenio a nivel nacional que se ha hecho con el SNAI, en el cual estamos dando capacitaciones en garantías penitenciarias en los centros de rehabilitación. Entonces también ya nos tienen por allá, estamos a las personas, incluso no por el hecho que están detenidos, que están presos, no tienen derechos. Es por eso que nosotros vamos y les indicamos cuáles son las garantías penitenciarias, qué es lo que tienen ellos o qué pueden hacer. En algunos casos hay muchas personas que no tienen abogado, pero hoy ya saben que incluso en estos centros estamos presentes, estamos pendientes. En unidades educativas nos estamos asistiendo y estamos pendientes de lo que nos invitan y estamos ahí organizándonos, porque tengo un grupo limitado de defensores públicos, pero nos multiplicamos, nos dividimos y la idea es poder estar con la comunidad, poder estar con las personas y poder llegar con nuestro servicio gratuito a todas las comunidades.
0: ¿Cuántos casos atienden ustedes mensualmente?
1: Mensualmente fuéramos más de los 3,000 casos. La verdad es que trabajamos fines de semana, trabajamos feriados. Defensoría Pública no descansa, está a las 24 horas, estamos pendientes de los turnos de flagrancia y Defensoría Pública está ahí. Entonces, más o menos con los defensores que tenemos, que son 17, 15 aquí en Santo Domingo, 2 en La Concordia, estamos un poquito full, pero tratamos de llegar. La mayoría de todos los casos que tenemos es gente vulnerable, es gente que no tiene para pagar un abogado, y eso es lo que también se verifica, lo que la gente también nos ha dicho, y es la verdad, no tienen trabajo, se puede verificar que no tienen un sustento económico y por eso acceden a los servicios de la Defensoría Pública.
0: ¿Qué tan importante es conocer, sobre todo en el tema de los derechos de un ciudadano, para ustedes como Defensoría, dar a conocer estos derechos a tal vez personas que muchas veces desconocen y no sé si se han encontrado este tipo de casos?
1: Claro, nosotros, la verdad, con el hecho de salir, de estar en territorio, nos empapamos de las cosas que pasan. Muchas personas nos han indicado que han tenido que pagar con terrenos, que han tenido que pagar con animales, con favores sexuales incluso, y esa es la idea, que nosotros lleguemos a la gente y les hagamos conocer que tienen un abogado gratuito, que tienen acceso a esos derechos, que así lo determina la Constitución. Entonces nosotros estamos llegando a las personas y hoy la gente se siente respaldada. Somos una entidad muy noble, una entidad apolítica a la cual vamos y damos el servicio a la gente. Eso es lo que hacemos como Defensoría.
0: Usted pública. Mencionaba el tema de la violencia intrafamiliar entre uno de los casos más recurrentes en la Defensoría. De aquí, ¿qué necesita la persona que para poder hacer este trámite, por ejemplo?
1: Cuando es un tema de violencia intrafamiliar, dependiendo. Hay casos en los que son agredidos físicamente, lo primero tendrían que hacer es el examen médico legal para determinar cuántos días de incapacidad tiene esta persona. Si no hay agresiones, la violencia no solo es violencia física, la violencia intrafamiliar no solo es eso, la violencia también es agresiones verbales en contra de su moral, de su honra. Entonces, lo que primero se hace para no revictimizar es averiguar si tiene daño físico. Cuando hay un daño físico, se le hace el examen médico que les dije, pero cuando hay agresiones verbales, lo que primero que tienen que hacer es poner la denuncia en primera acogida y tratar de esa forma, una vez que ya está puesta la denuncia en el Consejo de la Judicatura, nosotros podemos darles la defensa como Defensoría Pública, acá estar presentes nosotros. Pero más o menos toca ver, hay agresiones verbales, hay agresiones físicas que no dejan huella, hay agresiones en las cuales le quitan el celular, les quitan la llave de la casa, no les dejan ingresar. Todo eso es una contravención, todo eso es violencia intrafamiliar, que les estamos dando a conocer en las capacitaciones, en las charlas que nos han invitado, comunidades que nos han hecho el favor de llevarnos, y eso es lo que les hacemos conocer. Entonces, cuando ya también dentro de este examen se determina que hay una incapacidad de más de 3 días y es un delito, ya tienen que ir a fiscalía, todas estas partecitas se les da a conocer para que las personas puedan acceder, puedan hacer la denuncia y puedan saber que aparte de la denuncia cuentan con un abogado que les va a respaldar en todo el proceso.
0: En menores infractores, ¿las estadísticas han ido incrementando?
1: Sí, han incrementado. Estamos también pendientes, estamos trabajando en ese sentido con instituciones para de alguna manera tratar de coadyuvar esto y poder en cierta forma no tener tantos casos, evitar los casos, pero Defensoría Pública está presente y estamos colaborando en todos estos casos de menores infractores, estamos siempre a la orden.
0: ¿Cuál sería su mensaje a la ciudadanía?
1: Que primero confíen en nosotros, que no se confundan, que nosotros somos Defensoría Pública, que sepan que estamos siempre pendientes para poderles colaborar, que sepan que estamos para las personas más vulnerables, para las personas que más necesitan de nosotros, y que sepan que cuentan con abogados con experiencia, que tienen una bastante experiencia en el tema que están haciendo, y que cuenten con nosotros. Las puertas de la Defensoría Pública siempre van a estar abiertas para las personas en temas de asesorías, en temas de patrocinios, y esa sería la invitación, que vayan, que nos visiten. Nosotros estamos en la Manuelita Sáenz y Tulcán, estamos en estas oficinas ya unos 5 o 6 meses. Algunas personas se pierden porque estaban yéndose a otra dirección, y en acá en Santo Domingo. En el tema de La Concordia, estamos en la calle Amazonas y calle Juan Montalvo, en la unidad judicial de La Concordia, y para nosotros siempre sería un gusto poderles recibir, poderles atender, y que sepan que cuentan con un abogado de su confianza.
0: ¿Qué sectores de Santo Domingo de los Áchilas visitan ustedes con mayor frecuencia? ¿Dónde han visto que existe mayor necesidad de sus servicios?
1: La verdad es que en todos los lugares que hemos ido, la gente no sabe, ni siquiera sabían que cuentan con un abogado gratuito. vamos a sectores alejados de la provincia, no estamos acá en la parte central. Entonces nos hemos ido a comunidades, nos hemos ido a parroquias.
0: Los sectores rurales.
1: Sectores rurales, en los cuales hemos sido bien recibidos. Las personas, al contrario, nos reciben. Somos parte también de las invitaciones que nos hacen otras instituciones. Trabajamos interinstitucionalmente con gobernación, con prefectura, con alcaldía. Y cuando van ellos también a brigadas, cuando van ellos también a hacer todo este tema de ferias, de puntos de atención, nosotros estamos allá. Incluso les pedimos que nos inviten para poder llegar, aparte de los servicios que dan gobernación, que dan prefectura, que dan alcaldía, nosotros estamos con ellos, tratando de llegar también con nuestro mensaje, haciéndole conocer a las personas la gratuidad de nuestros servicios. No se olviden que todos los servicios en la Defensoría Pública son gratuitos, no tienen ningún costo.
0: Tal vez en el tema de la edificación, ¿ustedes piensan todavía expandirse? Hace tiempo atrás el alcalde mencionaba de un espacio que se podía trabajar con ustedes.
1: Estamos viendo el tema este económico. Lastimosamente, Defensoría Pública no tiene recursos. No tiene recursos para estos temas, pero vamos a ver, quizás se pueda lograr hacer un edificio para la institución, esta institución muy noble que sirve a tantas personas. Pero el tema económico sí tiene que ver. El presupuesto que maneja Defensoría Pública es para sueldos, más no para otros temas. Pero igual estamos con la voluntad de las personas, voluntad de defensores públicos, en este caso con mis recursos también, poniendo el hombro en todo para poder llegar a lugares. No tenemos vehículo de institución, pero estamos llegando, llegamos a donde nos invitan y estamos en todo lado, nos van a ver, siempre estamos ahí con Defensoría Pública y con nuestras credenciales para que la gente también sepa. A veces tienen un poco de recelo en el sentido de dar información o de que nosotros nos acerquemos, pero hemos tenido bastante apertura, ha mejorado bastante, la gente ya nos identifica, ya se acercan y nos piden que les demos la asesoría en algunos casos judiciales.
0: Felicitarlo, director, no todos se trabajan sin un recurso adicional, pero felicitarlos ustedes porque de alguna forma están trabajando para la ciudadanía que más lo necesita, y en los sectores rurales es donde más desconocen sus derechos, y tal vez venir acá al centro, venir a buscar sin tal vez una guía, es muy difícil y complicado.
1: Sí, tenemos el compromiso. Todos los defensores están ahí, todos se comprometen con sus vehículos, de alguna forma llegan en las que sea en bus, pero estamos ahí, la gente está comprometida. Defensoría Pública es muy noble y yo sí estoy muy contento del personal que tengo, que son personas que están, colaboran y que siempre van a estar ahí para la gente que más necesita, para la gente más vulnerable.
0: Director, su mensaje final para terminar esta entrevista.
1: Las puertas de la Defensoría Pública están abiertas para la gente más vulnerable, para las personas que más necesitan, para darles asesoría. Y les vamos a recibir, encantado de estar con la gente, con la comunidad, y para nosotros un gusto. Defensoría Pública, vamos a estar ahí siempre para poderles colaborar y servir.
0: Siete con 30 minutos y en nuestro espacio de entrevista hemos estado con Diego Padilla Sánchez, director provincial de la Defensoría Pública de Santo Domingo de los Áchilas. Con él hemos tratado el tema misión y visión de la Defensoría Pública, trabajos en las comunidades. Nosotros vamos a una pausa publicitaria y ya regresamos. 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Ya volvemos.
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0: Siete con 7:32 y las peleas entre adolescentes registrados en los exteriores de unidades educativas de Santo Domingo han generado preocupación entre padres de familia, autoridades y especialistas. Desde el Ministerio de Educación se activó los protocolos de seguimiento. Expertos advierten sobre la necesidad de fortalecer el acompañamiento familiar y evitar la normalización de la violencia entre estudiantes. Vamos a escuchar el siguiente reporte. 7:33. Videos que muestran peleas entre adolescentes en los exteriores de dos unidades educativas de Santo Domingo se viralizaron en redes sociales durante los últimos días, generando preocupación entre padres de familia y ciudadanos. Entre las grabaciones se observa estudiantes incluso vistiendo el uniforme escolar, agrediéndose físicamente, mientras otros jóvenes permanecen alrededor grabando la escena sin intervenir para detener la confrontación. Padres de familia cuestionaron estos comportamientos y coincidieron en que la formación desde el hogar y el acompañamiento de las instituciones educativas son fundamentales para prevenir este tipo de hechos.
6: Mal, me parece muy mal, o sea, también debe haber control de los padres. Sí, porque hay que padres que no ven que los hijos llegan a la hora, llegan a las 7 de la noche a la casa y no ven esos controles. Los del DS, más que todo, tienen que ver los niños que son con... O sea, hay unos que son discapacidad intelectual, entonces hay unos alumnos, a mí me pasó eso con mi hija, que abusaban de mi hija. Entonces yo acudía con la directora de ahí de la institución, del Colegio Santo Domingo, y hablé con los del DS y ella llevó eso en un arreglo.
7: No, o sea, todo radica del hogar. Si en la casa no hay una orientación, no hay control, no hay diálogo con los hijos, a ver qué está pasando, la sociedad se descompone. Ya se ha perdido el respeto por los demás, el respeto por la vida y lo que es más, el respeto y la escucha y la obediencia a los padres.
8: Pero la mejor enseñanza que puede tener un hijo es de sus padres. Todo el ejemplo que le dan sus padres tiene que verse reflejado en los hijos. Desafortunadamente nos equivocamos como padres y lógicamente los hijos copian lo que los padres hacen. Por X cantidad de seguidores o de likes y todas las cosas. Desafortunadamente esa es la corrupción.
0: Frente a estos casos, la directora distrital de Educación, Deporte y Cultura, Cindy Espín, informó que la entidad ya conoce los reportes y ha activado los protocolos correspondientes. Explicó que aunque las agresiones ocurrieron fuera de los planteles, estos hechos también son analizados por el sistema educativo y pueden derivar en procesos disciplinarios y otras acciones contempladas en la normativa. Añadió que el Departamento de Consejería Estudiantil, DESE, mantiene el acompañamiento a los estudiantes.
9: Constancias que han sido reportadas oficialmente a la dirección distrital desde el área de gestión de riesgos han sido realizadas fuera de las unidades educativas, pero esto no significa que nosotros como Ministerio de Educación no podamos intervenir con incluso sanciones de ser el caso luego de la investigación. Todo atraviesa un proceso administrativo que tiene que llevarse a cabo en primera instancia dentro de la unidad educativa. Nosotros hemos pedido información a las unidades educativas para que nos puedan proporcionar y eventualmente pues ya se determinará en base a lo que establezca la normativa correspondiente y sobre todo de los hechos. tal una estadística no existe, porque son actividades, como lo mencioné, que suceden fuera de las unidades educativas, están fuera de nuestro entorno educativo, pero como ya lo dije también, esto no significa que nosotros no vamos a actuar. Como gobierno nacional estamos preocupados en poder trabajar en la seguridad de nuestros estudiantes.
10: Por su parte, el presidente de la Asociación de Psicólogos Clínicos, Danilo Ávila, señaló que este tipo de conductas puede estar relacionado con retos entre adolescentes, la búsqueda de aceptación o pertenencia a determinados grupos y la necesidad de obtener reconocimiento. Advirtió que independientemente del origen del conflicto, estas agresiones deben ser abordadas de forma oportuna para evitar que escalen a situaciones más graves, fortaleciendo el trabajo conjunto entre la familia, la escuela y el estudiante.
11: En algunos casos puede ser que están haciendo este tipo de actos por retos virales que pueden haber, ¿no?, en determinados grupos, ¿no? Esos retos virales muchas veces vienen acompañados de presión para pertenecer a determinado grupo o un grupo por una forma tal vez de ganar popularidad frente al otro lo hace eso, ¿no? Entonces son situaciones que en determinado momento pueden ser perjudiciales para la salud mental de los chicos y de los espacios, de los barrios, lógicamente sí.
10: Especialistas y autoridades coincidieron en que además de frenar la agresión física, también es necesario reflexionar sobre la difusión de estos videos en redes sociales. Señalaron que grabar y compartir este tipo de contenidos puede revictimizar a los adolescentes involucrados y normalizar la violencia entre estudiantes, por lo que hicieron un llamado a la comunidad educativa, a la ciudadanía, a promover el respeto, la mediación de conflictos y el uso responsable de las plataformas digitales. Informó para Radio Flam Jessica Rojas.
0: 7:38 y las dos discotecas ubicadas en la avenida Simón Plata Torres, en el sector conocido como Zona Rosa de la Concordia, fueron clausurados por la Subintendencia de Policía luego de la masacre que dejó 4 personas fallecidas la noche del sábado 1 de agosto. El ataque armado ocurrió minutos antes de la medianoche en los exteriores de ambos establecimientos, donde varias personas fueron sorprendidas por hombres armados que abrieron fuego. Según el propietario, uno de los locales de diversión nocturna, los sellos de clausura fueron colocados la mañana de este domingo, pocas horas después del hecho violento, sin que existiera un proceso previo o una justificación que respalde la medida. Debo dejar en claro que los disparos que acabaron con la vida de 4 personas ocurrieron a varios metros de estos locales. ¿Qué culpa tenemos nosotros para que nos clausuren? Con esto quieren tapar la falta de efectividad en el trabajo policial y la inseguridad que se vive en la Concordia, manifestó. La decisión también ha generado reacciones en redes sociales, donde varios ciudadanos cuestionan la clausura de estos establecimientos y consideran que la medida perjudica a quienes trabajan de forma legal. Asimismo, critican la respuesta policial tras el ataque armado, calificándola como insuficiente. ¿Qué culpa tienen los locales? Ellos también fueron víctimas de la violencia. Por favor, autoridades, no hagan daño a familias que trabajan honradamente. Además del duelo que atraviesan, ahora enfrentan problemas económicos. La policía debe cumplir con su trabajo y brindar seguridad, escribió Juan Mendieta. 7:39. Y ahora les contamos que la interoperatividad del sistema de recaudo del transporte urbano de Santo Domingo fue anunciada para este mes de agosto, según informó el concejal Mario Pazmiño. El funcionario aclaró que solo una vez implementado el pago con una sola tarjeta en las 5 operadoras, podrá analizarse un eventual incremento de la tarifa del pasaje urbano. Vamos a escuchar el siguiente reporte.
10: El incremento del 25% en las tarifas del transporte intra e interprovincial ha generado inquietud sobre el transporte urbano en Santo Domingo, quienes se preguntan si el pasaje también subirá en la ciudad. Sin embargo, el concejal Mario Pazmiño aclaró que por el momento no existe un análisis para modificar la tarifa, ya que primero debe concretarse la interoperatividad del sistema de recaudo entre las 5 operadoras de transporte urbano. Explicó que el compromiso previo al último ajuste tarifario fue que el pago electrónico funcione con una sola tarjeta para todas las unidades, proceso que aún no se ha completado.
12: Estamos a la espera de lo que había manifestado tanto el señor alcalde como el gerente de la empresa pública, que en el mes de agosto tendría ya listo el proceso de la interoperatividad. Significa que no se podría revisar y adelantar ya en este caso, pero obviamente por parte de la empresa pública municipal, que es el ente rector, para poder levantar la información y presentar un estudio técnico con respecto al costo operacional, al costo variable de revisar una tarifa. Cuando hablo de revisar una tarifa, hablo de poder cumplir lo que dice el artículo 47 de la ley, que se debe revisar cada 2 años. Obviamente ya han pasado más de ese tiempo, pero aclarando siempre, si no se culmina la primera fase, que fue cuando ya el Consejo había revisado de 30 a 39 centavos, 5 centavos efecto diésel y 4 centavos el sistema tecnológico, pues no podríamos avanzar.
10: Pazmiño recordó que hace más de un mes el consorcio Mío presentó un estudio tarifario en el que planteaba un incremento del pasaje urbano a 79 centavos, argumentando el aumento de los costos de operación. No obstante, señaló que ese documento aún no ha sido analizado por la empresa pública municipal de transporte, debido a que primero debe de resolverse la implementación de la denominada caja común.
12: De la empresa pública, de parte de los transportistas, de parte o del consejo, desde acá de la municipalidad, no ha habido ninguna reunión al momento, porque se ha estado a la espera del mes de agosto para poder ver algún resultado de lo que estaba pendiente una vez que el consejo ya había resuelto anteriormente. Bueno, el valor que habían puesto, considero siempre respetuoso de la responsabilidad de cada dirigente. Lo habían hecho de manera privada. Obviamente que el único que puede determinar eso es la empresa de transporte. Entonces, hasta no tener de parte de esta institución un estudio plenamente realizado por los costos variables, fijos, llantas, aceites y demás, en este caso el combustible, no podríamos hablar de una tarifa, mucho menos de tomar una decisión. Hay que revisar también el tema de la situación económica de la ciudadanía cuando hablamos de la tarifa socialmente justa.
10: Por su parte, el alcalde Wilson Erazo ratificó que mientras no se cumpla con la interoperatividad del sistema y el funcionamiento del pago con una sola tarjeta, no se discutirá un incremento del pasaje urbano. Añadió que las tarjetas para el nuevo sistema ya se encuentran disponibles como parte de los convenios realizados para su implementación.
13: Quiero garantizarles a mis ciudadanos, primero, el pago justo en función de lo que ofreció la operador y la empresa que tiene que ser la que controla. En los horarios de atención, no porque ya hizo platita hasta las 5:30, 6 de la tarde y se desaparecen, me los dejan a pie. Vaya a ver cómo se mueven en los barrios y en las cooperativas. Solo hasta la entrada llega el bus, ya luego, ya no asoma. Y luego tiene que gastar 50 centavos y en la emergencia y en urgencia tiene que chambarse en una moto para ir a la cooperativa hacia adentro. Es una realidad dura de decirla, pero esa es la realidad, que la conocemos los administradores, la conocen las operadoras, y cuál es el compromiso, mejorarlo, y con todo gusto yo estaré listo. Apenas nos den la prueba física de que la tarjeta del CIRSAE ya está funcionando en las 5 operadoras, estoy abierto al diálogo con todo gusto, porque hay que ser serios de lado y lado. Pero mientras eso, no hay aumento de pasaje para la ciudadanía de Santo Domingo.
10: Las autoridades recordaron que la revisión de la tarifa del transporte urbano debe sustentarse en estudios técnicos y el cumplimiento de los acuerdos establecidos con las operadoras. Por ello, insistieron en que la prioridad es consolidar el sistema unificado de recaudo para ofrecer un servicio más eficiente a los usuarios y únicamente después de ello evaluar si existen las condiciones para revisar el valor del pasaje en Santo Domingo. Informó para Radio Flama, Jessica Rojas.
0: 7:45. Nosotros vamos a una pausa publicitaria y ya regresamos. 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
0: Siete con 47 minutos.
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0: Y en el ámbito nacional les contamos sobre la posible llegada del fenómeno del Niño. Enciende nuevamente las alertas en Monyeturo, una de las parroquias más grandes de Cuenca y un paso estratégico para miles de conductores a diario. Vamos a escuchar el siguiente reporte. La posible
16: frío de que hoy es un balneario natural, podría volver a mostrar su lado más destructivo. En Aguascalientes, una comunidad en la parroquia Moyeturo, en Cuenca, sus habitantes temen que con la posible llegada del fenómeno del Niño, el río Tixay se desborde. Ese temor tiene fundamento. En los últimos inviernos, el río ya les ha arrebatado casas, cultivos de cacao, maíz y naranja, además del puente que conectaba a la comunidad. El actual fue construido por los propios pobladores. El río ya ha demostrado de lo que es capaz, pero a esa amenaza se suma otra preocupación. Hasta ahora no existe un plan de prevención.
17: Tenemos miedo que se nos pierda este pueblo. Tenemos miedo que se nos pierda, que como años atrás se nos fueron como unas 20 casas, se nos fueron escuelas, parques, canchas deportivas y hoteles.
16: La preocupación se extiende a otras 30 comunidades de Moyeturo, donde al menos 2.400 familias dependen de la agricultura y la ganadería. La empresa municipal Etapa advierte que hay un 81% de probabilidad de que el fenómeno del Niño afecte con mayor fuerza a las zonas que están a menos de 1.500 metros sobre el nivel del mar.
18: La zona occidental, por debajo de los 1.500 metros sobre el nivel del mar, hablamos de las parroquias Chauchi y Moyeturo, en donde habrá presencia considerable de lluvias. Esto con sus efectos consecuentes, que son pueden ser desbordamiento de quebradas, aluviones, incluso deslizamientos o movimientos en masa.
16: Las autoridades parroquiales reconocen que aún no existe un trabajo coordinado entre el municipio, la prefectura de la SUAY y la Secretaría de Gestión de Riesgos.
19: Eso sí está faltando, porque no ha habido trabajo. Incluso en estas quebradas como esta necesitamos ampliar de la limpieza, hacer un dragado, hacer enrocado a los costados, y eso está faltando. Y no se puede hacer porque se requiere de maquinaria, de recursos.
16: Desde la alcaldía de Cuenca se ha indicado que se alistan brigadas para actuar de manera inmediata si se presenta una emergencia. Sin embargo, las comunidades insisten en que las acciones de prevención deben llegar antes de las lluvias.
0: 7:50 y el alcalde de Machala y su esposa son procesados por enriquecimiento ilícito tras mover 6 millones de dólares en 6 años. Ambos se mantienen con prisión preventiva. Escuchemos.
20: Casi un mes de la formulación de cargos por enriquecimiento ilícito contra el alcalde de Machala, Darío Macas, el proceso fue publicado en el sistema de búsquedas de la función judicial. Según el acta de audiencias, Macas y su esposa Carmen Chávez movieron 6 millones de dólares en el sistema financiero nacional entre 2019 y 2025. 300 mil corresponden a remuneraciones del alcalde en ese periodo y 26 mil como distribución de utilidades de una compañía. La diferencia, 5.6 millones, no está justificada según Fiscalía. Solo a nombre de Darío Macas, la UAFE registró movimientos en el sistema financiero por 2.7 millones de dólares. Aunque el SRI reportó 2.2 millones de dólares, quedando una diferencia de 468 mil dólares. Mientras que su esposa, Carmen Chávez, registró ingresos por 4 millones de dólares. 1.5 millones de dólares corresponden a depósitos en efectivo. La fiscalía además identificó un mecanismo de circulación interna de fondos, pues el alcalde emitió cheques a su favor desde una cuenta corriente personal por un total de 754 mil dólares. Por otro lado, en 2021 declaró dos préstamos provenientes de dos personas por 100 mil y 115 mil dólares. Esas deudas ya no constaban en su declaración patrimonial del 2023, sin que la UAFE pueda establecer la forma de pago. Son los principales elementos con los que la fiscalía los procesó, aunque la investigación se originó por el delito de peculado tras una denuncia al 1-800-DELITOS.
0: Siete con 7:52 y el alcalde de El Tambo, René Alonso Castillo, permanecerá en prisión preventiva mientras avanzan las investigaciones por presunto peculado. La misma medida fue dictada contra un concejal y un promotor de eventos. En el centro del caso está la contratación de un concierto por los 33 años de ese cantón de Cañar. Vamos a escuchar el siguiente reporte.
1: Tras 6 horas de audiencia de formulación de cargos, un juez anticorrupción dictó prisión preventiva para el alcalde de El Tambo, René Castillo, el concejal y presidente de la Comisión de Festejos, Edison Espinosa, y el promotor de eventos, Gabriel Ortiz, procesados por el presunto delito de peculado. La contratación de los espectáculos artísticos para las fiestas de cantonización de 2024 se convirtió en el eje de la investigación. Según la Fiscalía, un informe de la Contraloría General del Estado reveló que, el 3 de enero de 2024, el municipio inició un proceso de contratación mediante subasta inversa por 50 mil dólares, un mecanismo que permitía la participación de varios oferentes. Sin embargo, poco después de su publicación, el proceso fue cancelado y declarado desierto con el argumento de que existían cambios en las necesidades relacionadas con los artistas que serían contratados. 5 días después, el 8 de enero, el municipio convocó a un nuevo proceso, esta vez bajo la modalidad de régimen especial, invitando a un único proveedor, quien finalmente obtuvo el contrato. Según la Contraloría, pese a que la cancelación del primer procedimiento se justificó por supuestos cambios en los artistas, el segundo proceso contempló la contratación de los mismos espectáculos. El organismo de control también señaló que se vendieron 3.200 boletos para el concierto, pese a que el municipio destinó 50 mil dólares para financiar la presentación de los artistas y el evento debía ser gratuito. Pasado el mediodía, el alcalde René Alonso Castillo, el concejal y el promotor de eventos fueron trasladados a la cárcel de Turi.
0: 7:54 y Progen busca frenar en Estados Unidos la petición de información financiera de SELEC para rastrear el dinero de los 104 millones pagados. El Tribunal de Florida convocó a una audiencia para tomar una decisión. Vamos a escuchar el siguiente reporte.
21: El Tribunal de Florida, que conoce el caso Progen, convocó a una audiencia para resolver la petición de la empresa estadounidense que vendió a Ecuador los generadores usados de inservibles para las centrales Salitral y Quevedo. Progen pretende frenar ciertas gestiones que realizan los abogados contratados por SELEC para rastrear los 104 millones de dólares pagados. En su moción, solicitan una orden de protección que impida a SELEC ejecutar las citaciones judiciales emitidas a 9 terceros adicionales y que le impida solicitar información financiera y comercial irrelevante a terceros que perjudique el negocio de Progen. Según Progen, el dinero fue transferido lícitamente a sus proveedores. Ecuador ya tiene esa información entregada por el Regions Bank y las nuevas peticiones se destinaron a personas y empresas que no tienen ninguna relación con los contratos con SELEC y los pagos por los generadores. Señala que Ecuador ha emitido 41 citaciones en total, lo que califica como una campaña de acoso sin precedentes. Para resolver la moción, se fijó una audiencia para el próximo 20 de agosto a las 10 de la mañana en el Tribunal de Tampa ante el juez Sean Flynn. Selec adelantó en un escrito que se vio obligada a pedir información a terceros porque Progen se ha negado a hacerlo y dijo que se trata de un caso complejo de fraude, crimen organizado y conspiración que debe ser investigado por todos los medios posibles.
0: 7:56 y la policía y las Fuerzas Armadas intensificaron operativos de control en Quito. El plan de protección ordenado por el gobierno se ejecutó en zonas comerciales, paradas de buses y sectores de concentración masiva. Hubo decomiso de drogas y detención de implicados. Vamos a escuchar el siguiente reporte.
3: Los patrullajes militares y operativos policiales se intensificaron anoche en Quito, en sectores de alta concentración de personas y en las vías de acceso a la capital. En la Panamericana Norte, agentes de la Dirección de Investigación Antidrogas incautaron 100 kilos de marihuana en 204 paquetes tras la interceptación de un vehículo proveniente del Carchi. 8 personas fueron detenidas, entre ellas 3 menores de edad.
5: La articulación de estos 3 subsistemas, preventivo, investigativo y inteligencia, ha realizado un fuerte golpe contra las estructuras del grupo armado organizado, los Lobos.
3: En otra operación policial en Calderón Norte de la capital, se decomisó 2 kilos de cocaína. 4 implicados fueron detenidos y trasladados a flagrancia para la formulación de cargos.
5: Serán puestos a órdenes de la autoridad competente con todas las evidencias para que el sistema de justicia haga lo que corresponde.
3: Para las operaciones de seguridad en Quito, las Fuerzas Armadas y la Policía movilizaron 4.000 uniformados adicionales a los destinados a esta jurisdicción. Esa fue la disposición presidencial para reducir el impacto de la violencia criminal en la ciudad con requisas, control de armas, municiones, explosivos, vigilancia aérea con drones y helicópteros. El objetivo es frenar los delitos de oportunidad, como robo, extorsión, secuestro, hurto, en zonas comerciales, bancarias, de entretenimiento, paradas de buses, mercados, centros educativos. La presencia militar y policial en las calles es una estrategia disuasiva que se complementa con la participación de cientos de agentes de inteligencia distribuidos en los sectores conflictivos.
0: Siete con 7:58 y la entrevista concedida por un juez anticorrupción, Byron Uzcategui, abrió un nuevo frente de debate. Diversas voces del ámbito judicial cerraron filas en su respaldo, elogiaron su trayectoria profesional y cuestionaron la sanción impuesta. Escuchemos.
22: El silencio se rompió y las reacciones llegaron en cascada. Después de que el ex juez anticorrupción Byron Uzcategui hablara sobre su suspensión por el caso Goleada, el respaldo de colegas y juristas no se hizo esperar. Las redes sociales se llenaron de comentarios en apoyo, elogios a su trayectoria y cuestionamientos a la sanción disciplinaria, una medida que ha sido tachada como una forma de presión contra la independencia judicial. Quien conoce este escenario desde adentro es el ex juez Carlos Serrano, un magistrado que también formó parte de la unidad anticorrupción y renunció por presuntas presiones de las autoridades de la judicatura, amenazas y riesgos contra su vida, tras sentenciar al narco serbio Yezdimir Serdán. Hoy, lejos del país, aún por temas de seguridad, advierte que la suspensión de Uzcategui castiga a uno de los pocos jueces que, a su juicio, aún actúan con independencia, lo que deja un mensaje claro para los que quedan.
23: Conozco el temor que ellos tienen por el hecho de que en lo posterior apliquen lo mismo que se aplica con la sala especializada con ellos. Salga con la frente en alto. La valía del juez Uzcategui va más allá de ser juez.
22: Habla de una estructura que premia a quienes se alinean y termina apartando a quienes resuelven con independencia.
23: Los jueces que sí deciden a favor de ciertas pretensiones de ciertos actores políticos o acusaciones, están quedándose en la unidad judicial.
22: Para el ex juez de la Corte Constitucional, Ramiro Ávila, este episodio es muestra del nivel de sometimiento que enfrenta el sistema de justicia.
24: Y me parece que los pocos jueces que existen, que son independientes, que no están ni en la corrupción ni metidos en las cosas políticas, están siendo acosados. Me parece que hay una lesión grave al Estado de Derecho.
22: La última palabra la tendrá el Consejo de la Judicatura. Conservar a un magistrado al que académicos y juristas describen como intachable o separarlo definitivamente, impidiendo que conozca causas de alta sensibilidad política.
0: 8 de la mañana, ya hemos llegado a la parte final de este espacio informativo. Gracias a todos ustedes que sintonizan Radio Flama 104.5. Soy Jessica Rojas de Flama Noticias Primera Emisión y conmigo hasta el día de mañana, si así Dios lo permite. Tengan una excelente jornada laboral. Muy buenos días.
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0: escenario. Trama.
1: Dímelo, amiguita.
2: Amiguita, lístese que hoy está convocada de titular.
1: ¿Y qué es que hay?
2: Re

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2: Buenos días. Bienvenidos, bienvenidas. Hoy es jueves, ya no hay tiempo para dudas. Es tiempo de acción, si lo quieres, ve y búscalo, bebé. Si lo sueñas, trabájalo. Actitud de jueves, cero excusas, 100% resultados. Soy tu super amigo José Adrián Ceballos. Estoy contento de poderte acompañar en este maravilloso jueves. Me quedo contigo hasta las 11:30 de la mañana. Quiero que pases la voz, que ya estoy en la cabina para saludarte, para complacerte. Totalmente habilitado el WhatsApp. Escríbame al 09-94-498-418. Espectacular la mañana, un sol vibrante en Santo Domingo. Espero que eso te llene de muy buena energía. Quiero que me cuentes dónde estás ahora mismo. ¿Estás rumbo al trabajo? ¿De pronto ya estás en la oficina? ¿Estás en casita descansando? ¿O de pronto estás de compras en algún centro comercial? Y ahí suena Flama 104.5. ¡Listos, mis queridos amigos! El día de hoy no me acompaña DJ Craze. Estaré yo solito en la cabina. Pero no importa, eso no tiene que sentirse como un bajón. Lo que importa realmente es que usted se la pase sensacional. Súbale el volumen a la radio de la tierrita.

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2: Maravilloso jueves. Dios te regaló otro jueves, no para quejarte, sino para agradecer y avanzar. Hay gente pidiendo la oportunidad que tú tienes hoy. Honra este jueves trabajando, sirviendo y sonriendo. Súbele el volumen a Flama 104.5.

9 de la mañana con 18 minutos. Ya superaste el lunes, ya venciste el martes, ya pasaste el ombliguito del miércoles. Este jueves es prueba de que eres constante, sí. Y las personas constantes siempre ganan. Espero que tengas un jueves maravilloso y que tu actitud siempre sea de ganador y ganadora.

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5: 9 de la mañana con 25 minutos. Gracias a quienes nos llevan sobre ruedas en las diferentes unidades, en los taxis, también en los buses. Sintonía total de Flama 104.5. 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Por acá tenemos saluditos para Fernando Granda. Él es DJ Craze, que nos está escuchando a través de la página web en www.flamaplus.com.es. Y tú cuéntame dónde me escuchas, en qué ciudad estás. Súbele el volumen a la radio de la tierrita.

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1: Los bancos mantendrán estos servicios habilitados durante el feriado del 10 de agosto en Ecuador. Los bancos privados mantendrán habilitados sus principales canales de atención durante el feriado nacional por la conmemoración del primer grito de independencia, lo informó la Asociación de Bancos Privados del Ecuador. El descanso obligatorio será de 3 días consecutivos, desde el 8 hasta el lunes 10 de agosto. Las entidades financieras garantizarán la continuidad de los servicios a escala nacional a través de canales alternativos. Los cajeros automáticos permanecerán operativos para realizar retiros de efectivo, depósitos y otras transacciones bancarias. También estarán disponibles los corresponsables no bancarios ubicados en todos los cantones del país. Estos puntos funcionan en tiendas, bazares, farmacias, supermercados y otros pequeños comercios donde los usuarios pueden efectuar retiros, transferencias, pagos y otras operaciones. Además, los clientes podrán acceder a los servicios de banca digital desde celulares, tabletas y computadoras para realizar transferencias, pagos de servicios, consultas de saldos y otras transacciones sin necesidad de acudir a una agencia.
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2: 9:35, encendemos tu mañana con mucha alegría. Uy, qué rico este merenguito, ¿verdad que sí? Este jueves quiero que decidas hacer algo diferente. ¿Qué te parece si aumentamos 1% de esa energía para leer algo nuevo, para aprender algo, para ayudar a alguien? Esos pequeños pasos nos llevan a tener grandes resultados. Ya lo sabes, este jueves decide ser 1% mejor. Por acá tenemos saluditos para la señora Ramonita Caicedo que nos escucha en Tahuales. Ella siempre reportando sintonía. Un besito para usted. ¡Mua! 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
4: 9:44 a.m. Todos los éxitos que te gustan suenan aquí en Flama 104.5. Yo soy tu super amigo José Adrián Ceballos y te acompaño hasta las 11:30. Está totalmente habilitado el WhatsApp para que me escribas 09-94-498-418. Quiero saber cuál es la afirmación que tienes para hoy jueves. Si aún no has pensado, quiero invitarte a que te pongas la mano en el corazón y repitas conmigo: hoy jueves yo elijo actitud, pero tiene que ser actitud positiva, por favor. Otra más, ¿cuál sería? Yo elijo esfuerzo. Eso, muy bien, con fuerza. Yo elijo fe. Esas tres son las que debemos elegir siempre: la actitud, el esfuerzo y la fe. Nada me detiene, nadie me apaga en este lindo día. Tienes que decirlo con fuerza: estoy enfocado, estoy bendecido y estoy listo para romperla. Que este jueves sea de puertas abiertas y de victorias para ti que me escuchas ahí en el bus, ahí en el taxi, en el trabajo, siempre con la mejor de la mejor vibra. Desde Flama 104.5, súbale el volumen a la radio que usted tanto le gusta.

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2: 9:47. ¿Cómo estás pasando? Bien, qué chévere, me encanta tu buena onda, tu buena actitud. 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Seguimos disfrutando de este maravilloso jueves con Flama 104.5.

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9: Bienvenidos, bienvenidas a esta segunda hora de programación. Yo soy tu super amigo José Adrián Ceballos. Estoy muy contento de poderte acompañar en este super, super jueves. Trabaja como si fuera lunes, pero con la alegría de que ya casi, casi es viernes y te mereces una fiesta espectacular si se acerca tu cumpleaños. 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
1: 10:10 a.m. ¿Cómo va tu jueves? Bien, espectacular. Eso, me encanta cuando respondes así, con esa energía, con esa alegría. ¿Qué te caracteriza? Escúchame bien. El truco para no decepcionarte es simple, bebé. Cree en las acciones y deja de enamorarte de las intenciones.

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1: 10 de la mañana con 14 minutos. ¡Wow! Llega Dayanara Peralta con este tema de su nuevo álbum, Me Voy de Ti. Algo así como cumbia. Lo tienes que bailar, lo tienes que disfrutar. Aquí suenan todos los éxitos que tanto te gustan. Pero si tú también quieres tener un rostro hermoso como el de Dayanara Peralta, debes de cuidarte con tu limpieza facial. 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Súbale el volumen a este gran tema de Dayanara Peralta, Me Voy de Ti.

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5: 10 de la mañana con 25 minutos. Feliz jueves para ti que recién te enganchas a la señal de Flama 104.5. Aprende a guardar silencio. Muchas veces es la respuesta más elegante y la que más paz te devuelve. Sí, así como lo escuchas, escríbeme al 09-94-498-418. 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Seguimos disfrutando de este día espectacular como lo eres tú.

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1: 10:32 y con este tema musical saludamos a todas las reinas del hogar, a las ejecutivas que están preparando ya por ahí el almuerzo para esperar a sus pequeños hijos o de pronto para sorprender al amor de su vida. Sí, no le pidas lealtad a quien ni siquiera es capaz de ser honesto consigo mismo. Uy, qué profunda esta frase, ¿verdad? Vamos a repetirla. No le pidas lealtad a quien ni siquiera es capaz de ser honesto consigo mismo. Uy, para pensar, para reflexionar en este maravilloso jueves. Súbale el volumen a Flama 104.5.

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1: 10 de la mañana con 37 minutos. Gracias por elegir Flama 104.5 para viajar, para estudiar, para realizar las actividades ahí en tu trabajo, en la casita. Quédate con la gente que no te hace dudar de tu valor ni te obliga a adivinar lo que siente por ti. Uy, qué linda frase en este espectacular jueves.

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3: Días de la mañana con 46 minutos. Espero que estés disfrutando al máximo este lindo jueves en sintonía de Flama 104.5. Tengo reportes de sintonía desde Puerto Limón. Ahí está mi gran amigo Luis Cruz y él envía un saludo a toda la gente maravillosa de la parroquia Patricia Pilar. Esto pertenece al norte de la provincia de Los Ríos. Gracias, mi querido amigo Luis Cruz, por ese reporte de sintonía. Y también por acá me dicen: José Adrián, he vuelto a la radio desde Flavio Alfaro, comunidad El Aguacate. Ahí está mi gran amiga Yolanda, que yo decía, ¿dónde está ella? Que ha dejado de escribirme. Me cuenta que ha perdido su celular, pero que ya tiene uno nuevo y está de vuelta a la radio número uno de la tierrita. Gracias por ese cariño impresionante. Yo siempre la pensaba, yo siempre la extrañaba, y ahora que me llegó este mensaje, me llenó de mucha alegría el corazón. Para usted, mi querida amiga Yolanda, un besito, ¡mua! Y para sus bellas hijas. Ahora sí, nos vamos a poner con el corazón contento porque llega este set de vallenatos. Son tres vallenatos que vienen a continuación. Súbale el volumen. Este se titula Dime cómo te olvido. Y también en pocos minutos llega nuestro invitado de lujo.

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6: Bienvenidos, bienvenidas a la última parte de la programación. Ya son las 11 en punto. Gracias por elegirnos siempre y dejarnos ser siempre su compañía perfecta a esta hora de la mañana. Quiero saludar a un gran amigo en el cual el día de hoy nos visita para mostrarnos su emprendimiento. Pero antes de eso voy a prender el micrófono, así que espéreme un ratito. Listo, ahora sí, es que estoy solo en la cabina, entonces me toca correr por acá. Estoy con mi querido amigo Iker, buenos días, bienvenido a Flama 104.5.
7: Muy buenos días, ¿qué tal? 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
7: 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Usted le decimos, sabe que su pedido está en preparación, su pedido ya salió, y nos gusta siempre recibir una crítica constructiva, como dicen ahora, ¿no? De preguntarle al cliente qué tal le pareció, qué tal le gustó. Estamos al pendiente, no nos gusta solo coger y enviar, ¿no? Sino estar ahí atrás de nuestro pedido hasta que llegue a las manos de quien nos compra, ¿no?
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6: Qué maravilloso contar con un emprendedor como es nuestro gran amigo Iker, ¿verdad?
7: Sí,
6: Iker, excelente. Gracias por habernos acompañado en esta corta entrevista, esperando que este sea un día exitoso y que siga prosperando, creciendo tu negocio y que nos visites cada vez que tengas nuevas noticias. ¿Cuál es el mensaje final que quieres dejar a toda la audiencia?
7: Bueno, como tal, siempre... mi creencia, ¿no? Seguir adelante, esforzarse y lo principal, poner a Dios adelante, de todo. O sea, Él es quien te da la fuerza, Él es quien te da las ideas, y rodearte de personas que te den ese apoyo, que te den ese apoyo, querer seguir, ese apoyo, querer luchar y conseguir tus metas, porque eso es la vida, esforzarse y ser mejor y conseguir las metas que uno se las proponga y que uno quiera alcanzar.
6: Con este mensaje poderoso continuamos en este jueves espectacular. Súbale el volumen a Flama 104.5.
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1: 11 de la mañana con 29 minutos. Fue maravilloso poderlos acompañar en este espectacular día. Sigan disfrutando de la señal de la radio. No se desconecte porque ya viene la noticia con Elizabeth Yetón para que se entere de todo lo que está pasando en Santo Domingo, en Ecuador y en el mundo entero. Yo soy tu super amigo José Adrián Ceballos. Te dejo un gran abrazo virtual y un beso. ¡Mua! Nos volveremos a encontrar mañana cuando el reloj marque las 9 en

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2: Saludarles, amigas y amigos, a esta hora de la mañana para compartir noticias con ustedes en 104.5. Gracias a quienes se conectan en www.radioflama.com.es. A través de nuestra página web se informan con nosotros. Vamos a acompañarles hasta las 13 horas. Y lo más importante es que ustedes tienen canales de comunicación para que se conecten con nosotros, sea vía redes sociales o también nuestra línea de WhatsApp, que es el 098-9016-812. Está habilitado para que ustedes se pongan en contacto con nosotros, nos hagan llegar sus denuncias ciudadanas. Con todo gusto las vamos a recibir. Tenemos agenda de entrevistas para esta jornada informativa. Por supuesto, estará más adelante un representante del Ministerio de Salud Pública para hablarnos de la importancia de la lactancia materna. Recordemos que desde esta cartera de Estado siempre se trabaja con estas campañas para motivar a que las mamitas les den al menos los 6 primeros meses de vida, que son fundamentales, solo la leche materna a sus hijos y evitar fórmulas porque trae problemas y riesgos de salud para su bebé. Vamos a hablar un poquito del por qué es importante darles los 6 primeros meses de vida a un bebé exclusivamente leche materna, cuáles son los beneficios y sobre todo los resultados de campañas anteriores, porque no es la primera campaña que realizan en torno a este tema. Ya tienen experiencias y para conocer un poquito más sobre los resultados. Así que usted, si tiene preguntas, inquietudes, con todo gusto, la profesional que nos va a acompañar va a responder a cualquiera de sus dudas que tenga, que nos pueden dejar también en la transmisión en vivo que hacemos en Facebook Live. Sus preguntas son bien recibidas y lo importante es que usted despeje las dudas ante cualquier inquietud. También estará con nosotros Olger Toro, quien es intendente general de policía del Cantón Santo Domingo, para hablar de los preparativos, porque se viene ya un feriado el 10 de agosto y claro, las autoridades, los organismos encargados de brindar seguridad y control, se están preparando con todo un plan de contingencia para que usted disfrute del feriado con su familia de manera tranquila, porque claro, había mucha preocupación y alarma por los hechos violentos que se han registrado en las últimas horas. Sin embargo, eso no hace que la policía y todos los organismos de brindar seguridad paren su trabajo, al contrario, para que lo hagan con mayor esfuerzo. Así que usted va a conocer cómo se preparan los operativos de control para este feriado del 10 de agosto. 11:41. Voy por un breve corte comercial y regreso de inmediato con más noticias y también les voy a actualizar el estado de las vías. En el ámbito local les vamos a dar detalles sobre esta contaminación que se está generando de manera específica en Julio, en el sector de Julio Moreno. Hay una gran cantidad de moscas en este sector que está afectando la salud de los ciudadanos que viven justamente ahí y les vamos a dar en detalle cómo está la situación en este punto de la ciudad. Vuelvo enseguida, siga con nosotros.
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0: Y aquí compartimos el reporte del estado de las vías, amigas y amigos que van en sintonía de Radio Flama a través de 104.5. Ponga mucha atención, la vía Loax Santo Domingo está habilitada, vía Las Mercedes Los Bancos habilitada, vía Santo Domingo Quinindé habilitada, vía Santo Domingo El Carmen habilitada, vía Santo Domingo Luz de América habilitada, vía Santo Domingo Quevedo habilitada, vía La Concordia Puerto Nuevo no reporta problemas, está habilitada, vía Vallehermoso Los Bancos también está habilitada, pero recuerde que hay restricción para vehículos pesados. Vía Calacalí La Independencia habilitada y vía Calacalí Nanegalito también está habilitada. Lo que se pide es que conduzcan con precaución, ya lo saben, mucha responsabilidad cuando estamos frente al volante para evitar accidentes de tránsito, que hemos visto en los últimos días y en las últimas horas una gran cantidad de accidentes por la irresponsabilidad, por el exceso de velocidad. Por favor, cumpla con lo que dice la ley de tránsito para evitar cualquier tipo de eventualidades en las vías.
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0: Justamente por los altos niveles de accidentes que se han reportado en las últimas horas aquí en la provincia de Santo Domingo de los Áchilas, la Policía Nacional está impulsando una campaña para prevenir accidentes en Santo Domingo. Lo que esperan es tener una buena recepción por parte de los conductores para evitar estas tragedias que englutan a varias familias, porque no solamente se han reportado fallecidos, también heridos que lamentablemente pues marcarán su futuro porque no podrán realizar sus actividades con normalidad, algunos con problemas que les marca definitivamente su vida debido a la fuerza de los accidentes que se presentan y pues bueno, algunas personas lamentablemente quedan con discapacidad. Los accidentes de tránsito continúan dejando víctimas en las carreteras de Santo Domingo y justamente ante esta realidad, la Policía Nacional no se queda quieta, sino que ha pensado en avanzar con las campañas de concientización en uno de los tramos con mayor índices de siniestralidad. Por eso es importante que usted como conductor, además de las campañas que realice la Policía Nacional, haga conciencia de la responsabilidad que conlleva conducir un vehículo. Dentro de esos puntos, digamos así, que ha visto importante la Policía Nacional hacer este tipo de campañas para concientizar a los conductores de que no excedan los límites de velocidad, de que tengan mucho cuidado cuando adelantan. De hecho, no se debería adelantar en curvas porque la visibilidad es bastante complicada y allí se pueden generar accidentes de tránsito. Nos decía la policía a través de un comunicado, por ejemplo, en la vía Achone, está tomado como un punto de referencia para iniciar con la campaña. Después se extenderían a otros puntos de la ciudad considerados uno de los, más bien, donde las estadísticas registran mayores accidentes de tránsito causados por vehículos pesados, por vehículos livianos, por motocicletas, pero lo cierto es que lamentablemente varias personas han fallecido debido a este tipo de accidentes que se dan en las vías, donde donde lamentablemente por ir rápido, por exceder la velocidad o quizás por distraerse con el uso del celular, por no usar un cinturón de seguridad, son algunos puntos que hay que generar conciencia en los conductores, según decía la policía, para evitar este tipo de situaciones que se han presentado en las últimas horas. Las estadísticas en accidentes de tránsito están creciendo en la provincia y eso le preocupa a la Policía Nacional, así que usted, si los observa a la Policía Nacional en medio de esta campaña para prevenir accidentes de tránsito, pare la marcha de su vehículo, escuche y hagamos conciencia de lo que nos toca a nosotros como conductores cuando estamos frente a un vehículo, que es ser conscientes y responsables. Recuerde que en casa su familia también le espera. 11 de la mañana con 51 minutos. Y les vamos a contar que allanan la vivienda del exalcalde de La Concordia tras una denuncia anónima. David Álava aseguró que en este operativo no se encontró evidencias de ninguna actividad ilícita y atribuyó el procedimiento a una denuncia anónima en un contexto previo al proceso electoral. La tarde de ayer, miércoles 5 de agosto, efectivos de la Policía Nacional y también del Ejército realizaron un allanamiento en la vivienda de David Álava, exalcalde del cantón La Concordia. Tras este procedimiento, Álava afirmó que colaboró con las autoridades y permitió el ingreso para que inspeccionaran todo el inmueble. Según indicó, durante la intervención no se encontró ningún elemento que comprometa su buen nombre y mucho menos el de su familia. Tanto la policía como los militares que participaron en el ingreso sorpresivo a sus predios, al finalizar la búsqueda de algún objeto o indicio que permitiera de pronto la detención del exalcalde, se retiraron sin encontrar ninguna novedad. No visualizaron nada anormal ni dentro ni fuera de la vivienda. David Álava confirmó que es precandidato a la alcaldía del cantón La Concordia. El exalcalde señaló que uno de los oficiales le informó que el allanamiento se originó por una denuncia anónima que llegó, aunque no le proporcionaron mayores detalles sobre el contenido de la denuncia. Álava aseguró que no responsabiliza a ninguna persona en particular, aunque admitió tener sospechas sobre el origen de la denuncia. Es indudable que estamos viviendo una época electoral y todos conocemos el trabajo que se realiza de manera personal, y justamente cuando las fuerzas del orden ingresaron a mi predio, estábamos preparando kits alimenticios junto con nuestros colaboradores. Este allanamiento al final solo quedó como una anécdota, según reiteró el exalcalde del cantón La Concordia. También dijo que continuarán con sus actividades y sostuvo que el operativo no afectará su imagen pública porque no tiene nada que esconder. Según las versiones del exalcalde, dice que quienes conocen saben de dónde viene, cómo ha construido su vida y el trabajo que ha realizado durante todos estos años, su historia, su trayectoria y el cariño de la gente, que vale más que cualquier acusación infundada, según declaró el exalcalde de La Concordia. Así están las cosas. No hubo mayor novedad por parte de, en este caso, el allanamiento que se produjo en la vivienda del exalcalde de La Concordia, según lo reporta la propia policía y las Fuerzas Armadas. Sin embargo, el exalcalde ha manifestado que tiene sospechas de dónde vendría esa supuesta denuncia anónima y avanzará él también por su lado con las investigaciones. 11 de la mañana con 55 minutos. Eso también responde a las declaraciones, recordemos, del ministro del Interior, John Reinberg, que habría manifestado que todavía hay una larga lista de alcaldes, prefectos y ex autoridades que en este caso serán investigadas, según mencionó el ministro, algunos por sospecha en el tema de asociación ilícita, de pronto enriquecimiento con dinero ilícito, entre otras hipótesis que manejan en torno a las investigaciones que se hace a, en este caso, alcaldes y prefectos a nivel del país. La lista es larga, dijo John Reinberg, no dio nombres, pero habrá sorpresas, también mencionó. 11 de la mañana, 55 minutos. Y les vamos a contar también, amigas y amigos, que conforme avanzan las fechas, se va cumpliendo el calendario electoral a nivel del país, y claro, no es diferente aquí en la provincia de Santo Domingo de los Áchilas. Tenemos ya la Junta Provincial Electoral prácticamente consolidada. Y también las fechas de inscripciones de candidaturas. Por ahí hay agendas que se están cumpliendo en cuanto a estos días o en los días posteriores que las organizaciones políticas tendrán que cumplir con las inscripciones de sus candidatos. Recordemos que hasta el 17 de agosto es la fecha límite para las inscripciones. Algunos ya han agendado cita en el CNE, por decirlo de alguna manera, para inscribir sus candidaturas. Y las agendas se van cumpliendo. Este fin de semana son varias las organizaciones políticas que también lo harán, y después de las inscripciones vendrá el proceso de impugnaciones de candidaturas, y ahí veremos entonces a los candidatos que sean impugnados también presentar sus alegatos y poder de alguna forma justificar o defenderse conforme lo permite también el Código de la Democracia frente a las impugnaciones que se puedan presentar. Después se viene todo un proceso para la defensa de las impugnaciones. Y finalmente, una vez que se resuelvan estos procesos, el Consejo Nacional Electoral dará a conocer quiénes o cuáles son los candidatos que quedan en firme para avanzar en el siguiente periodo, que sería también ya la campaña electoral, ya que el 29 de noviembre los ciudadanos, los ecuatorianos, iremos a las urnas para elegir a nuestras autoridades seccionales. Voy por un corte comercial y regreso enseguida con más noticias.
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0: Estamos de regreso y queremos agradecer a esta hora, ya del mediodía, porque son las 12:01, hemos entrado al mediodía, y está con nosotros el doctor Luigi Salazar, quien es médico pediatra, con quien vamos a dialogar sobre esta actividad que realizan cada año desde el Ministerio de Salud Pública sobre la Semana de la Lactancia Materna, con el lema Lactancia Materna para un Comienzo Sostenible en la Vida, fortalecer lo que funciona. Esta es una semana mundial, no solamente a nivel de Ecuador, sino todo el mundo celebra esta Semana de la Lactancia Materna. Gracias, doctor, por estar con nosotros.
1: Muchas gracias, buenos días. Gracias por el espacio y un saludo afectuoso a todos los oyentes. Es un verdadero gusto estar aquí y en representación del Hospital Gustavo Domínguez y en sí de todo el Ministerio de Salud Pública. Esta semana, tal como lo dijo, estamos celebrando la Semana Mundial de la Lactancia Materna, una fecha que es crucial para poder nosotros educar y sobre todo apoyar a las madres en este hermoso proceso, que también es un poquito desafiante, pero justamente buscamos que concientizar a todas las mamitas nuevas, a mamitas que ya tienen otros hijos, porque de un momento a otro incluso se pueden hasta parecer madres primerizas, pero nosotros estamos para eso, para educarlas, para acompañarlas y para hacer una lactancia coordinada.
0: Ok. Es importante mencionar también, doctor, el tema de la recepción que han tenido las mamitas, porque como ya decíamos, no es la primera campaña, ya algunos años, bueno, año a año se viene haciendo. ¿Cómo ha visto usted, por ejemplo, la aceptación de las mamitas en cuanto a la información que les proporcionan para lograr llegar a la conciencia en el sentido de que los primeros 6 meses de vida es importante darles leche materna, no más? ¿Cómo ha visto usted en tema de resultados en cuanto a las mamitas para poner en práctica lo que en este caso a través de las campañas les dicen?
1: La aceptación es muy buena. Realmente nosotros, como somos un hospital de segundo nivel, en este caso el Gustavo Domínguez, tenemos muchos nacimientos al año, entonces trabajamos siempre con todo este grupo de madres. Y como le decía, la aceptación es tan buena que nosotros, al tratarse de un hospital que nosotros hacemos, que es algo que se llama ESAMIN, que es un hospital amigo de la madre y del niño, promovemos todo el tiempo una lactancia materna exclusiva. Por lo tanto, se han visto muy buenos resultados. Obviamente, ya llevamos haciendo esta campaña más, ya durante varios años, una vez al año, pero siempre estamos promoviendo la lactancia. Por lo tanto, los resultados sí se van viendo, las mamás van entendiendo gracias a todos los profesionales que estamos en este camino.
0: Ahora, en estas campañas, si bien ustedes les dan información para que, digamos que un poco se concientice el por qué darle leche materna los 6 primeros meses de vida, ¿cuáles son los beneficios, por ejemplo, que recibe el bebé y la madre también?

0: Bien.
1: Sí. Los beneficios entre los principales de la lactancia materna para los bebés es que ellos ganan muchísimo en cuanto a su sistema inmune, porque los niños, obviamente, al ser recién nacidos, su sistema inmune está deprimido, pero mediante la lactancia materna se transmiten anticuerpos por parte de la madre y esto, con esto nos evitamos muchas enfermedades.
0: ¿Cómo cuáles?
1: Como por ejemplo, entre las principales, diarreas, también otro tipo de enfermedades virales, todas estas enfermedades, incluso por transmisión de vectores, etcétera, ganamos una inmunidad más fuerte del niño y por lo tanto esta es la importancia de la lactancia como para el niño en sus primeros 6 meses de vida. Pero la mamá también tiene ciertos beneficios. Por ejemplo, con esto podríamos evitar la incidencia del cáncer de mama, cáncer de ovario, la mastitis incluso. Entonces ambos se benefician de la lactancia y
0: Ay.
1: esto está quedando muy claro en la población.
0: Qué bueno, porque no solamente lo protege a su hijo
1: Así
0: dándole
1: es.
0: solo su leche mamita, sino que usted también tiene beneficios. Entonces, esto es un ganar, ganar para los dos. Lo importante es darle la leche materna. Ahora, ¿qué pasa, por ejemplo, con las mamitas que dicen, bueno, sí, y no necesariamente mamitas primerizas, no tengo suficiente leche para el bebé y como el bebé llora, obviamente él necesita alimentarse, la mamita entra en desesperación porque no tiene suficiente leche y corre a la opción de la fórmula, ¿no? Y no estamos diciendo que sea mala, pero me parece que en ciertos casos se debe aplicar. Pero, ¿cómo podríamos lograr que la mamita tenga una buena producción de leche?
1: Esta es una de las principales dudas de todas las mamás y bueno, y preocupaciones porque dicen no me sale leche, mi bebé no se llena, llora toda la noche, pero justamente nosotros les educamos en esta parte de que el 90% de los casos nosotros podemos tratarlo, es decir, el 90% de los casos los niños van a terminar con una lactancia exclusiva si es que seguimos un acompañamiento adecuado por parte de los profesionales. El otro 10% es el que se acoge a lo de las fórmulas, pero ya obviamente manejado por un médico. Pero justamente queremos eso con esta semana de la lactancia, dejarle claro que siempre hay una solución. Cuando no hay un aporte de la lactancia materna adecuado, podríamos decirlo entre comillas, lo que hay que hacer es seguir las indicaciones. ¿Cuáles son? De que siempre se peguen al bebé, al seno
0: Sí.
1: materno, para que haya esa succión. Y esa succión, y esto yo siempre le explico a todos los pacientes, cuando esa succión del bebé es la que hace que se produzca más leche materna. Así que, en cierta forma, es normal de que al principio haya una producción muy, muy
0: Muy
1: baja.
0: baja.
1: Pero a medida que va succionando el bebé y van pasando los días, la producción va a ir aumentando. También tiene mucho que ver el hecho
0: Aunque el
1: de.
0: bebé llore y se enoje porque no le sale
1: Aunque
0: leche.
1: el bebé, sí, el bebé, yo les digo a las mamás, miren, su bebito tiene un estómago tan chiquito del tamaño de una uva. Ellos se llenan rápido, pero asimismo el vaciamiento de su estómago también es rápido, entonces ellos van a estar con hambre a cada
0: Cada
1: momento.
0: momento.
1: Entonces nosotros les explicamos eso, les tranquilizamos y con eso ya se mejora mucho lo de la parte de la lactancia y las
0: Claro.
1: preocupaciones de la mamá.
0: Claro, por supuesto, porque como no le sale leche, el bebé llora, se molesta,
1: Así.
0: deja el seno, pero no hay que, digamos, dejar a un lado el intento, sino que
1: Eso.
0: lograr que entre más succione, aunque no salga, pero eso está generando estímulos, entiendo,
1: Así
0: en el
1: es.
0: seno para que vaya produciendo más leche. Y la otra opción sería, mientras eso sucede, con guía del médico y hasta un cierto tiempo, entiendo, como para que se
1: Exactamente.
0: apoyen con fórmula,
1: Sí,
0: ¿no?
1: porque no en todos los bebés que introducimos fórmula necesariamente van a continuar sus 6 meses, incluso hasta los 2 años con fórmula. Si vemos que la producción ya es buena, podríamos ya únicamente
0: Suspender.
1: suspenderla y continuar con la lactancia.
0: Ok, muy bien. Solo para ciertos
1: En
0: casos.
1: ciertos casos, sí.
0: Porque claro, también está dentro de esto el tema de que, bueno, cumplo con el tiempo de reposo o que tenía del trabajo, me voy a trabajar. Ahora, ¿cómo hago? Tengo buena leche, pero no voy a estar todo el tiempo con mi hijo. Ahí, ¿cómo trabajan ustedes, por ejemplo, para que las mamitas puedan de alguna manera garantizar que su hijo se alimente de la leche de su seno y que en este caso logren de pronto extraerse, dejarlo en casa, pero ¿cuáles son las indicaciones para que lo puedan hacer bien?
1: Sí, y esto es importante porque justamente tienen el tiempo de reposo en el cual se supone que ya ha llevado todas las indicaciones del médico, ya está produciendo leche y una madre, en el caso que me acaba de comentar, ya tiene que ir a trabajar porque obviamente tenemos que buscar el sustento, lo que pueden hacer es la extracción de esta leche y obviamente la pueden almacenar. Incluso hay madres que tienen una producción muy grande que pueden hacer su propio banco de leche, y esto nosotros les educamos a las mamás que lo que deben hacer es extraerla, guardarla en el refrigerador, y la manera de calentar esta leche es siempre a baño maría, nunca utilizar microondas, nunca utilizar ningún otro tipo de calentador, sino a baño maría la fórmula y la cantidad que vayan a utilizar con el bebé.
0: Okay. ¿Y qué pasa si se utiliza un microondas?
1: Bueno, se quita todos los nutrientes de la leche.
0: Pierde los nutrientes.
1: Incluso tampoco se la puede hervir porque sucede lo mismo. En cambio, a baño maría simplemente lo que estamos es calentando un poco el líquido.
0: Quitándole el frío,
1: exactamente,
0: digámoslo
1: así. Sí. Incluso también, como decía, que las mamás que tienen mucha producción de leche pueden congelarla. La pueden guardar durante incluso hasta meses. Y la pueden ir descongelando, pero siempre en el refrigerador, nunca fuera del refrigerador. Y luego que esté descongelada, la vamos a calentar de la misma manera como le acabo de explicar. Ok,
0: para darle al bebé. Sí. Esa sería una forma. Ahora, ¿qué pasa, por ejemplo? Entendemos que la leche materna tiene muchos nutrientes, pero ¿depende mucho de la alimentación de la mamá?
1: Sí. Bueno, la mamá tiene que siempre alimentarse súper bien para poder tener una mejor producción de leche, ¿no? Pero aún así el cuerpo es tan inteligente que los nutrientes los va a tomar así sea del cuerpo de la mamá. Entonces, pero obviamente nosotros siempre lo que les decimos es aliméntese bien para que usted esté bien y para que también la leche
0: suba. Todas las vitaminas de su cuerpo, todos los nutrientes a través de la leche le pasa a su hijo. Así pero es. Si no se alimenta bien, puede caer en un estado de anemia.
1: Exactamente, incluso un estado de desnutrición, y no solo ella, sino también los bebés.
0: Bebé. Exacto. Ok, esa es la recomendación importante para que no dejemos pasar estas recomendaciones y que sigamos generando conciencia en las mamitas, y sobre todo también a aquellas que de pronto tienen bastante producción de leche, podrían apoyar a aquellas que no logran ese objetivo, ¿no? Pero podrían, digo yo, apoyar, ¿o no se puede?
1: Se podría apoyar, sí. Por ejemplo, nosotros como hospital lo que buscamos es en un futuro poder tener un banco de leche donde se pueda realizar esta actividad, pero tomando en cuenta ciertas infecciones que pueda tener alguna otra mamá, no recomendamos tanto el hecho de que de una mamita a otra
0: se comparta la leche materna
1: si no es vigilado por un
0: profesional
1: o un banco de leche que esté instaurado en un hospital, por ejemplo.
0: Algo así. Ok, perfecto. Uh-huh. Solo así. Pero
1: sí,
0: de ahí
1: pero más que nada es justamente por esto, por las infecciones que puede tener una mamá y que las puede desconocer incluso.
0: Claro.
1: Más que nada por eso, pero de ahí sí podría hacerlo.
0: Ok, muy bien. Entonces, a tomarlo en cuenta. Ahora, doctor, en el tema, por ejemplo, como usted bien decía, los primeros 6 meses de vida la leche es exclusiva para evitar cualquier tipo de problemas. Pero el uso de biberones, ¿qué tanto les puede afectar a los bebés?
1: Les puede afectar porque, por ejemplo, los bebés se pueden acostumbrar al uso de biberón y ya no van a querer agarrar el seno de la madre. Entonces, eso sí ya representaría un problema porque se va a acostumbrar a algo que en realidad, si la mamá tiene producción de leche, ¿por qué le estamos dando biberón? Son casos muy puntuales en los que se hace eso. Y sí, la lactancia hasta los 6 meses es exclusiva, y a partir de eso con alimentación complementaria.
0: Okay.
1: Hasta mínimo los 2 años. Y ojo, algo importante que sí debemos recordar es que la lactancia no se suspende hasta que el niño y la madre lo decidan.
0: No es que al año ya quítele el seno.
1: No. Exactamente, no se debe recomendar eso, sino que el niño poco a poco lo va a ir dejando, y lo recomendado es hasta los 2 años de edad.
0: ¿Hasta los 2 años de edad?
1: Sí.
0: Ahí está, algunas mamitas se sorprendían cuando decían, no, pero ya tiene 1 año, ya come y todo, entonces sí. ¿Para qué seguir dándole el seno? Es que ya pierde sus nutrientes, la leche ya no es como al principio. ¿Qué nos puede decir frente a esas dudas?
1: No es que pierde los nutrientes, sino que ya son un poquito insuficientes para lo que necesita el bebé, y por eso es alimentación complementaria, que justamente es eso, es complemento de la
0: lactancia. La leche materna.
1: Exactamente.
0: Si no recordemos en los tiempos de nuestros abuelos, hasta los 4 o 5 años.
1: Creo que hasta nosotros nos pasaba así.
0: Sí.
1: Sí, pero lo recomendado es hasta los 2 añitos.
0: Hasta
1: que
0: los
1: no se suspenda
0: años.
1: Hasta esa edad, y que el bebé y la mamá, como lo dije al principio, es un vínculo entre ellos y que él vaya decidiendo eso soltarlo poco a poco y que la mamá también lo decida, no por recomendaciones de externos ni nada de eso.
0: Así es, entonces ya lo saben, si tiene año, 8 meses, 9 meses, no se asuste que está dentro del tiempo establecido. Así al es. Contrario, le ayuda y le beneficia a su hijo también el tomar leche materna. No pasa nada y no se escandalice, porque algunos

0: encontramos ahora también en gira de medios para llegar a la mayor cantidad posible de población para ¿ya? poder hacerlo.
1: Sí. Muy bien, entonces para que puedan participar y no se queden fuera de estas actividades que están realizando como Ministerio de Salud Pública. Entonces se podría decir que da resultados. Hacer todo este esfuerzo año a año, claro, para recordar a las mamitas que su bebé necesita solo su leche los 6 primeros meses de vida.
0: Así es.
1: Muy bien, qué bueno saberlo. Gracias, doctor, por estar con nosotros. ¿Alguna recomendación para las mamitas que nos están escuchando a esta hora de la mañana?
0: Sí, que si tienen dudas siempre acudan a un profesional. En el Hospital Gustavo Domínguez siempre estamos abiertos para nosotros poder guiarles en este camino, que es un camino un poquito largo y tedioso, pero con una buena ayuda, un buen acompañamiento, vamos a lograr el éxito que buscamos. Y que recuerden que la lactancia materna es lo principal y lo que va a evitar muchas enfermedades de sus bebés.
1: Así es, y ojalá a futuro también se creen salas de lactancia.
0: Sí, es lo que se busca.
1: Tanto lo público como lo privado.
0: Así es.
1: Para fortalecer justamente aquello. Gracias, doctor, por estar con nosotros.
0: Era
1: el doctor Luigi Salazar, médico pediatra, hablándonos de la Semana Mundial de la Lactancia Materna, que se celebra del 1 al 7 de agosto. El lema de este año es Lactancia Materna para un comienzo sostenible en la vida, fortalecer lo que funciona, y se extenderán hasta el día domingo con actividades. Voy por un corte comercial y regreso enseguida.
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Son las 12 del mediodía con 20 minutos. Ya está con nosotros a esta hora el Intendente General de Policía del Cantón Santo Domingo, Olger Toro, con quien vamos a dialogar sobre lo que se está preparando en el tema de operativos de control a propósito del feriado de 10 de agosto, que empieza el 8, si no me equivoco, ¿no? Del 8 hasta el día lunes.

0: Martes ya retomamos nuestras actividades con normalidad. ¿Cómo está, intendente? Buenas tardes, bienvenido.
1: Buenas tardes, saludos cordiales desde la gobernación, desde la Intendencia General de Policía. Y sí, efectivamente el feriado empieza el día de mañana, prácticamente en la tarde, 7 de agosto, hasta el día lunes 10.
0: Ah, ok.
1: Entonces,
0: mañana viernes.
1: Sí, entonces el día lunes específicamente es el feriado. Entonces mañana en la tarde, o el mejor dicho el sábado, ya estamos libres y en el feriado todos listos para disfrutar de unas merecidas
0: vacaciones. Y claro, siempre cuando se habla de un feriado se genera expectativa, sobre todo en el sector turístico, porque es la oportunidad para mejorar las ventas, mover el tema económico, y ha habido resultados, pero siempre se espera la información por parte de las autoridades. ¿Cómo van a hacer para controlar, para en este caso mover todos los organismos que intervienen cuando hay un feriado, para no solamente hacer presencia en las vías, sino en lugares turísticos y garantizar la seguridad en la provincia? ¿Cómo se están preparando, intendente?
1: Bien, efectivamente, como en todos los feriados, nosotros realizamos una mesa de seguridad con las instituciones de control. En este feriado no fue la excepción. El día de hoy en la mañana realizamos la respectiva mesa, donde el tema principal estaba enfocado en desarrollar acciones para controlar el tráfico, se puede decir, o la aglomeración de vehículos, sobre todo en la vía Aloac Santo Domingo.
0: Ah, okay.
1: En ese sentido, ya las instituciones de control que les compete, por ejemplo, la agencia de tránsito, no sé, todo el municipal, va a realizar el día de mañana, desde las 16 horas hasta las 21 horas, un desvío del tráfico pesado.
0: Entonces, en la vía Loaxa Santo Domingo.
1: Así es, en la vía Loaxa Santo Domingo, sí, pero no va a ser específicamente en esa vía, sino ya en el ingreso mismo a la ciudad, porque el tráfico pesado viene la mayor parte desde Guayas, en la vía Quevedo, ¿no es cierto? Entonces, ellos van a hacer el desvío justamente en el ingreso a la ciudad por la vía Quevedo, más o menos a la altura del kilómetro 2-3, si no me equivoco. Entonces, los vehículos pesados desde las 16 horas hasta las 21 horas van a tener esta restricción del tráfico por la vía Loaxa Santo Domingo.
0: Para dar paso a los livianos.
1: Exactamente. Okay. La idea justamente es permitir que los vehículos livianos que salgan de la ciudad a hacer uso del feriado no causar la molestia de estar 2 horas hasta Yuriquín o 1 hora y media. Entonces es molestoso, la verdad.
0: Claro.
1: Entonces posiblemente en este día de mañana vamos a contar también con la presencia de Policía Nacional en este sector permanentemente, sobre todo en Ayuriquín, para controlar a la venta informal de dulces, que también a veces ocasionan tráfico. Entonces, esas son las previsiones puntuales que se tomaron. Y el resto de instituciones, como somos Fuerzas Armadas, vamos a apoyar, Intendencia vamos a apoyar, Bomberos vamos a apoyar. Hay puntos de presencia militar en la vía también hacia Quito, que se dispusieron el día de hoy. Entonces, la idea es justamente dar la facilidad al personal que se va a trasladar por el feriado, y de que evitemos la aglomeración y de que el tráfico fluya. También se coordinó con prefectura para que los trabajos que están realizando se los paralice.
0: Ahí.
1: Entonces van a estar paralizados.
0: Durante los días de feriado,
1: sí.
0: Es decir, desde mañana.
1: Desde mañana en la tarde van a paralizarse los trabajos, hasta el lunes también. Entonces se retomarán, me imagino, el día
0: martes.
1: Okay. Con eso, la idea, como le digo, es tratar de que el tráfico fluya, evitar en lo menos posible que haya demoras, sobre todo en este pequeño tramo que es hasta Yuriquín, hasta pasar a Yuriquín.
0: Claro, y que ha generado muchos inconvenientes y cuellos de botella. Pero esta medida de desviar a la transportación pesada se la tomó en el último feriado también y dio resultados.
1: Bueno, nos ha dado resultado en algunos feriados.
0: Okay.
1: Cabe recalcar que el feriado que más aglomeración de vehículos trae siempre es carnaval. Entonces, se espera que en esta ocasión, tomando estas previsiones, se evite justamente el tráfico, y asumimos que en el retorno, que también vamos a tomar las medidas el día lunes, no va a haber problemas el lunes en la tarde.
0: Okay, ahí también se va a aplicar la misma medida de desvío de vehículos.
1: No, ahí no ya, se va a desviar. Ahí no es necesario. Ahí no hay desviar, pero sin embargo la policía que tiene el control del tramo Aloa-Santo Domingo va a realizar un monitoreo y, de ser el caso, igual va a realizar un contraflujo, pero simplemente si es que existe la necesidad. Si no, va a haber un tráfico normal, se puede decir, el día lunes.
0: Claro, porque ustedes, entiendo, tendrán estadísticas del número de vehículos que pasan, ¿no? Especialmente en los días de feriado. Ajá, y como usted bien manifestaba, en carnaval es donde más flujo de vehículos hay, y tendrán las estadísticas, por ejemplo, en el 10 de agosto, ¿cuántos vehículos aproximadamente se mueven?
1: Sí, hablando de la estadística prefectura, por ejemplo, en carnaval, tiene el reporte de un aproximado de 20.000 vehículos. Okay. En carnaval. En estos feriados estamos hablando de igual unos 10.000 vehículos. Si está a la mitad, no se da cuenta.
0: Eso
1: a la mitad.
0: Le iba a decir.
1: Entonces, es un número manejable. También, por ejemplo, el peaje va a estar habilitado los 4 carriles.
0: Okay.
1: para dar la prontitud en el cobro. Y se ha activado también un puesto de mando unificado con las instituciones, que va a estar activo desde mañana a las 3:30, justamente en el sector del peaje. Ahí vamos a estar bomberos, también Cruz Roja, policía, los días de control, para cualquier eventualidad tomar la iniciativa y de inmediato solventar cualquier caso de algún accidente o algo grave que suceda.
0: ¿Cuántos policías van a estar activos?
1: 1.500 activos durante el feriado.
0: 1.500. ¿Y en el tema, en el área de las Fuerzas Armadas?
1: En el área de las Fuerzas Armadas, bueno, en la Concordia y en Santo Domingo tenemos alrededor de 450 en las dos localidades. En la Concordia mañana tenemos una mesa de seguridad extra, se puede decir. Hay otra mesa de seguridad donde vamos a tomar otras decisiones para el control, sobre todo de los establecimientos de diversión. Hay un pequeño problema la semana anterior, entonces mañana tenemos una reunión nuevamente con la alcaldesa de allá, y posiblemente este feriado vamos a estar activos con intendencia, comisaría, realizando los controles en los establecimientos de la Concordia y las parroquias.
0: Ok, de manera especial en el cantón La Concordia.
1: Especial en La Concordia, sí.
0: Ok, perfecto. Sin embargo, estarán aquí en Santo Domingo también.
1: Sin embargo, claro, Santo Domingo ya es un procedimiento operativo normal, que el bloque con el respectivo comisario y la intendencia, e inclusive las instituciones, como es control territorial, municipio, realicen los controles los fines de semana, los feriados, no va a ser la excepción. También el tránsito está dispuesto, así como con policía, para que cubra el sector de la vía hacia los balnearios. Okay. El día sábado, el día domingo, igual el bloque va a visitar en la tarde los balnearios, cosa que lo hace periódicamente los fines de semana. Y
0: la Vía Aventura.
1: La Vía Aventura, y un punto especial también el terminal, que lo tomamos en cuenta el día de hoy y lo vamos a activar también durante el feriado. En sí, esos son los puntos focales que se toparon. El resto del bloque, como siempre, tiene su planificación diaria 24/7, que está activo y que nos ha dado resultados aquí en Santo Domingo. Estamos prestos para cualquier eventualidad. Todas las instituciones, la Secretaría de Riesgo, el Ministerio de Infraestructura también, todos nos reunimos y estamos enfocados en realizar nuestra parte competente para prevenir cualquier eventualidad que hay.
0: Claro. Ahora, en el tema de los centros de diversión nocturna, ¿cumplirán su horario hasta qué hora?
1: Estamos unificados ya desde hace unas 2 semanas con los establecimientos que están regulados por turismo, hasta las 3 de la mañana, 3 en punto, todo mundo está cerrando, incluidos los
0: sean turísticos o no,
1: sí.
0: Atenderán hasta las 3
1: así
0: de la mañana.
1: Es. Sea turístico o no, 3 de la mañana está cerrado todos los establecimientos. Así está ya realizadas las coordinaciones con los establecimientos que tienen el permiso de turismo.
0: Y ¿este horario es por el feriado o se mantiene?
1: No,
0: ¿sean días de feriado?
1: Este horario ya estamos manejando unas 2 semanas atrás.
0: Ah, ok. Porque en algún momento se habló de que hasta la 1 de la mañana iban a atender.
1: Sí, justamente pasamos unas 2 semanitas con ese horario y, ajá, en la Concordia unas 3. Yeah. Y lastimosamente después del evento, bueno, no después, hace unas 2 semanas justamente tuvo una reunión, si no me equivoco, los representantes de los centros que funcionan en la noche, discotecas, bares. Uh-huh. Entonces, llegamos a un acuerdo, se puede decir, o ellos establecieron de unificarnos para apoyar también a la seguridad. Y eso, un agradecimiento también a estos establecimientos que justamente se están dando cuenta de la necesidad de que hay de aportar con la seguridad. Y la idea de ellos de aporte fue justamente en reducirse la 1 hora, se puede decir, porque ellos atendían hasta las 4 de la mañana. Uh-huh. Entonces, ellos acordaron reducir. Y fruto de este acuerdo, se han realizado ya 2 semanas continuas el cierre a esta hora de las 3. Que me parece una hora adecuada, uh-huh, para tanto para ellos que puedan realizar su actividad económica, así como para la parte de seguridad, la policía, Fuerzas Armadas, que realizan el control luego de esta hora.
0: Claro, y entiendo que esta fue una medida que alegró mucho, especialmente a los que no son turísticos.
1: Así es.
0: Porque
1: así
0: se extendieron unas horitas, sí, digámoslo así, mientras que el turístico...
1: Claro, hasta la 1 estaba muy apretado.
0: Así es. El turístico tuvo que prácticamente retroceder un poquito 1 hora, ajá, pero para el bien de todos y la seguridad, entonces hasta las 3 de la mañana.
1: Eso, ese punto es muy importante y de aquí justamente hago el agradecimiento a los locales que son turísticos, porque ellos también se están uniendo a la lucha que es para la seguridad de todos. Y como siempre en este espacio, cuando he tenido la oportunidad, hago el llamado a la población, porque todos hacemos la seguridad, a que nos ayuden y nos colaboren. No está por demás en este feriado, sobre todo en el traslado, cuando ustedes vayan a un traslado a cualquier sitio turístico, o cuando se trasladen de viaje a otra provincia, háganlo con las precauciones del caso, no ingieran alcohol, salgan descansados, porque lastimosamente, mire, tuvimos un evento que lamentar esta semana, sí, vía la Concordia.
0: Trágico.
1: Creo que se estaban yendo de paseo y terminó en tragedia, y es lamentable la muerte de cualquier persona. Siempre va a ser lamentable. Hubo un niño fallecido. Entonces, está en investigación, ¿no? Pero ya uno viendo los videos, ¿cómo es que un auto se va directamente contra un camión?
0: Y
1: es
0: no increíble. Hace ningún tipo de maniobra para esquivarlo.
1: Sí. Entonces, posiblemente...
0: ¿Se quedó dormido?
1: O hoy en la reunión que tuvimos, la estadística que se tiene del 83% de incremento en los accidentes de tránsito lo dio justamente el representante de tránsito.
0: 83% de incremento. Es preocupante la cifra.
1: Es preocupante y lastimosamente... El señor nos indicaba de que la mayor parte son porque se distrae el conductor.
0: Con el celular.
1: Se distrae, ya sea por el celular, se distrae por algún asunto.
0: O está cansado y se queda dormido.
1: Entonces, es necesario crear conciencia.
0: Porque la policía empezó ya una campaña, justamente,
1: y,
0: ¿no?
1: Y justamente el día de hoy topamos el tema, vamos a hacer una reunión posiblemente en una semana o en 15 días. Vamos a tratar de hacer campañas en los colegios también, de tomar esto del asunto de la campaña vial que se hacía los sábados con policía, con tránsito. Es necesario concientizar a la población. Tal vez nos está faltando la dureza del caso en las citaciones, y muchas veces las autoridades nos hemos flexibilizado, se puede decir, uh-huh, pero no está dando resultados. El hecho de los controles de radares que no están funcionando tampoco está apoyando mucho.
0: Y eso está generando excesos de velocidad.
1: Posiblemente es una de las causales. Entonces, a veces la gente reniega de estas acciones que son posiblemente de multas o de citaciones.
0: Pero las estadísticas muestran lo contrario.
1: Estamos
0: en
1: aumento.
0: Se han incrementado los accidentes de tránsito.
1: Estamos en aumento y la estadística está demostrando que no estamos mejorando y algo tenemos que hacer.
0: Por supuesto.
1: Algo hay que hacer como autoridades. Así la gente lastimosamente se ve afectada, pero si no se toman decisiones, mire, vamos a seguir teniendo muertes.
0: Más del 80% de incremento es altísimo.
1: El asunto de la vía Quito, de aquí de la avenida Quito, de, uh-huh, la gente que sale y liba en la calle, es, ajá, permanente. Okay. Usted sale cualquier fin de semana, el viernes, sábado, jueves.
0: Ahí están.
1: Están ahí. No hemos logrado todavía tener esa conciencia, ese control. El bloque, hay el mismo desgaste de los fines de semana, que tienen que sacarlos y se van a la gasolinera y sacarlos de la gasolinera. Y estamos en este desgaste. gastando medios con la policía, con fuerzas armadas, en vez de esos medios estarlos empleando en la control de la delincuencia. Entonces, todavía tenemos ese problema, lastimosamente, en la ciudad. Por suerte no ha habido eventos violentos de muertes en estos sectores, yes. Pero se debe en parte a que el bloque está cada noche sacando y sacando y sacando, y a veces,
0: y eso es riesgoso, porque también cuando en estos sitios comienzan a libar, conducen estado, así es, de embriaguez, y es un peligro.
1: Hay motos, hay videos, y hay videos uh-huh. de motos en gran cantidad, 40, 50 motos en caravana.
0: Wow.
1: Entonces, nuevamente el llamado a la población, que la seguridad es de todos. Posiblemente cuando uno se vaya a hacer operativos y cuando se llegue a sancionar, ahí vienen las molestias de la gente cuando se les llama la atención por estar conduciendo en estado etílico o sin papeles.
0: Y eso es un riesgo, es un atentado contra la vida de ellos y de los demás.
1: Hay sitios específicos, están abiertos hasta las 3 de la mañana, las discotecas, los bares, y no estamos generando esta seguridad acudiendo a esos lugares.
0: Por supuesto. Vayan a los lugares adecuados.
1: Están abiertos. Están con permisos de funcionamiento. Están, necesitan recibir también a esa gente ahí, pero se parquean en la vía afuera.
0: Van a tener que seguir con el trabajo y mano dura en estos espacios para que finalmente se genere conciencia y evitar que esto se siga repitiendo. Intendente, yo quiero agradecerle por habernos acompañado. Su recomendación a los ciudadanos, ya nos ha dicho en detalle cómo se están preparando para el feriado. Habrá restricción para vehículos pesados el día de mañana.
1: A 5 horas se puede decir, sí.
0: Okay, el día de mañana desde las 4 de la
1: hasta
0: tarde.
1: Hasta las 9 de la noche.
0: Hasta las 9 de la noche.
1: Que tomen en cuenta eso.
0: Ok, en el ingreso a la ciudad, en la vía Quevedo, ¿a qué altura los van a desviar?
1: A la altura de justamente donde está pasando el Café C, que viene de la Quevedo.
0: Okay,
1: más o menos por ahí es el desvío.
0: Se los va a desviar. Muy bien, para que lo tomen en cuenta y no se sorprendan ni se genere tampoco caos, ¿no? Porque lo que se busca con esta restricción de vehículos pesados es que los livianos mm-hmm. puedan avanzar sin ningún tipo de contratiempo.
1: Exactamente.
0: Intendente, su recomendación final.
1: Mi recomendación, como siempre le he dicho, es a toda la ciudadanía que nos apoye, nos colabore en el ámbito de seguridad, en lo que le compete, es decir, tomando las seguridades cuando va a viajar, conduciendo con precaución, sin ingerir bebidas alcohólicas. Okay. Y aquí internamente en la ciudad, siendo partes activos, denunciando. Mire que ahí se falta mucho, y ya hemos mejorado. Hay muchas denuncias que se las ha atendido, okay. Y está la ciudadanía ya haciendo las denuncias. Estamos prestos para recibir sus denuncias, sobre todo en el ámbito de seguridad.
0: Perfecto. Gracias, intendente, por estar con nosotros.
1: Un gusto.
0: Una buena tarde.
1: Siempre a las órdenes.
0: Voy por un corte comercial y regreso enseguida.
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0: Vamos con noticias nacionales para contarles que hay pronunciamientos respecto de las unidades que se están haciendo en torno a las elecciones seccionales. Entre ellas está la unidad que se hace del Partido Socialista con el correísmo. Y Natalie Morillo dijo que les da vergüenza que vuelvan a unirse por conveniencias políticas y no por la ciudadanía, afirmó así la ministra de Gobierno, y cuestionó la alianza anunciada entre la Revolución Ciudadana y el Partido Socialista para las elecciones seccionales. Escuchemos parte de sus declaraciones, donde justamente la ministra de Gobierno se refiere a estas alianzas, que según su criterio no serían por el bien de los ciudadanos o las familias del país, sino más bien por intereses políticos.
1: Nacional, quien está realizando el perfilamiento de las mejores personas que sean probas, que sean transparentes y que puedan dar los resultados de planificación que necesitan las alcaldías.
2: Ministra, ¿qué decir a esta alianza que ha terminado de consolidarse hoy entre el correísmo, Unidad Popular y el socialismo, que de hecho dice que van a respaldar la candidatura de Pavel Muniz?
3: Claro, es una vergüenza. Pero de verdad que no te admira. Todos siempre actúan de acuerdo a conveniencias políticas, personales, no actúan con convicción y pensando en la ciudadanía. Recordarán que en 2021, este mismo grupo de este señor que comanda la UPA, SPPD, estuvo con Guillermo Lazo. Entonces, ¿qué capa de presentación tiene ante la ciudadanía ecuatoriana?
2: Ah, y es el gobierno. ¿Cómo van a trabajar justamente más allá de lo que pasa en Quito y se ha consolidado ya con las candidaturas en otras partes del país? Ministra, ¿cómo van a trabajar ya en consolidar las candidaturas ustedes a nivel nacional, más allá de lo que pasa en Quito y se conoce Guayaquil?
3: Nosotros estamos trabajando con toda la ciudadanía, estamos trabajando como ADN en cada una de las provincias y de los cantones para poder tener a los rumores, estiles y desacadurantes.
2: ¿Qué se tiene previsto hoy entre la reunión entre el presidente Daniel Noboa, presidente de Argentina?
3: Es muy importante, es la cooperación internacional, evidencia que el Ecuador tiene ya las puertas abiertas para otros países, para que puedan ver que el Ecuador garantiza poder tener inversiones aquí en el país, y obviamente eso ayuda, por ejemplo, en materia de seguridad, en materia económica, que es los principales temas que se tratarán en esta tarde.
2: ¿Sí, hermano?
3: En la dirección de Luque Legaro, son temas que se podrán tratar durante la reunión que tendrán los dos mandatarios, por eso sí, acá poder tener esas reuniones para poder tener estos contactos y llegar al punto que me ven estudiando acá.
0: Y la probabilidad de El Niño llega al 97% en Ecuador, mientras los municipios presentan retrasos en los planes que deberían ya presentarlos para evitar cualquier eventualidad con la llegada del fenómeno del Niño. La probabilidad de que Ecuador enfrente este fenómeno subió al 97%. Es una cifra altísima. Por no decirnos, básicamente, vamos a enfrentar duro este fenómeno del Niño en este año. Pero según la Secretaría de Gestión de Riesgos, se pidió a los municipios activar planes para reducir daños por lluvias e inundaciones. Es decir, cada cantón tiene que tener ya estos planes listos, enfocados en las zonas de mayor riesgo que hayan logrado identificar. Ecuador enfrenta una probabilidad del 97% de ocurrencia del fenómeno del Niño, según informó la Secretaría Nacional de Gestión de Riesgos, Carolina Lozano. Además, la funcionaria cuestionó el retraso de varios gobiernos locales en la entrega de planes preventivos, porque esto va a ser o va a marcar la diferencia para un poco mitigar el golpe fuerte del fenómeno del Niño en cada una de las provincias y cantones. Si no se presenta a tiempo los planes, ¿cómo se gestionan los recursos? ¿Cómo se gestionan las actividades que contemplen los planes? Porque no solo tiene que quedar justamente en el documento y en la propuesta, sino que se los tiene que ejecutar, armar albergues, cómo se proporcionan también de insumos para que finalmente estén fortalecidos los albergues para las posibles familias que necesiten tener que salir de las zonas de riesgo para no poner en peligro la vida de ellos y sus familias. Sin embargo, dijo la Secretaría de Gestión de Riesgos a través de de su representante, que siguen receptando los planes fuera del plazo establecido. Ya venció el plazo para presentarlos, pero sin embargo se han extendido un poquito para que se aceleren y presenten los planes y poder trabajar en conjunto, porque la prioridad es que los gobiernos locales tengan herramientas para reducir el impacto hacia la población, según lo dijo Lozano. La funcionaria también explicó que el cambio de alerta amarilla a naranja en 17 provincias y 143 cantones responde al incremento en la probabilidad de ocurrencia del evento climático y obliga a pasar de una fase de planificación a otra que ya es operativa. Hoy tenemos una probabilidad de ocurrencia del fenómeno del Niño del 97%, aunque no precisó los meses de incidencia o los más fuertes. Sin embargo, sí hizo un llamado para que se pueda trabajar en esos planes, que ya venció el tiempo para que se presenten. No todos los cantones lo han presentado, y en dentro de los 17 provincias está la nuestra, Santo Domingo de los Áchilas, con alerta naranja. Así que la representante de la Secretaría de Gestión de Riesgos ha hecho un llamado para que, por favor, en los días que se ha de alguna forma dado para que se puedan presentar esos planes, se cumpla, y armar estrategias y trabajo para mitigar un poco la fuerza con la que vendrá el fenómeno del Niño a nuestro país. Ya se hablan de posibles cifras de afectaciones al tema de la producción de arroz, entre otras áreas, y obviamente el gobierno se tiene que preparar para enfrentar todo este tipo de situaciones. Voy por un corte comercial y regreso enseguida con más noticias. Ya estaremos con información local y les vamos a contar justamente sobre una rueda de prensa que se desarrolló hoy en horas de la mañana, donde se anunció la inscripción de candidatos de Unidad Popular, y también les vamos a dar en detalle la situación que atraviesan las familias de este sector de Chilachitó, que registran en este caso una intervención, una obra que ha permanecido ahí inconclusa, pero que definitivamente con las lluvias está afectando su integridad, en el sentido de que eso genera contaminación cuando el agua se empoza y obviamente pone en riesgo la salud de quienes viven ahí. Así que los detalles les doy después del corte comercial. Vuelvo enseguida, no se vayan.

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5: En el ámbito local, amigas y amigos, les contamos que justamente hoy en horas de la mañana se desarrolló una rueda de prensa donde se anunció justamente la inscripción de candidaturas, porque las organizaciones políticas avanzan con el proceso de inscripción para las elecciones seccionales de noviembre de 2026. Aquí en Santo Domingo de los Áchilas, la organización política informó que esta semana concluirá la entrega de documentos requerido ante el CNE como parte del cronograma establecido previo a la calificación de candidaturas. Esta rueda de prensa la desarrolló Unidad Popular.
6: Las organizaciones políticas comienzan a estructurar el proceso de inscripción de sus precandidaturas con miras a las elecciones seccionales de noviembre de 2026. En Santo Domingo de los Áchilas, Liliana Silva, precandidata por una organización política, informó que durante esta semana concluirá la presentación de la documentación requerida ante el Consejo Nacional Electoral, CNE. Explicó que este trámite forma parte de las etapas previstas dentro del cronograma electoral y que la organización ha preparado alrededor de 150 postulaciones entre Santo Domingo y La Concordia para las distintas dignidades de elección popular.
7: Te recuerden que es la etapa final ya para oficialmente ser candidatos y estar presente en la papeleta. El proceso de inscripción es todo un trámite legal, que acarrea un sinnúmero de documentos que nosotros ya los hemos cumplido, y ahora pues el día sábado queremos básicamente hacer también un acto simbólico de la inscripción de las candidaturas de los compañeros que todavía faltan, que básicamente son juntas parroquiales y concejalías. Alrededor de 150 participantes, porque tomen en cuenta que también está la Concordia. Entonces nosotros hemos presentado concejalías rurales, concejalías urbanas y también juntas parroquiales en la Concordia. Así que en total, en la provincia, podríamos decir que somos alrededor de 150 candidatos. Bueno, nuestro trabajo no es que empieza recién ahora, es un trabajo que lo hemos venido desarrollando desde hace muchos años atrás, y pues ahora lo que implica es un trabajo más permanente, tal vez, de escucha en los territorios para poder seguir recogiendo cada una de las inquietudes y necesidades que tiene nuestra gente.
6: Por su parte, Lady Cedeño, precandidata, señaló que la organización ya cumplió con la entrega de los requisitos solicitados por el CNE entre los planes de trabajo y demás documentos establecidos por la normativa electoral. Agregó que una vez finalizada esta etapa corresponderá al organismo electoral revisar la documentación presentada y determinar el cumplimiento de los requisitos para continuar con el proceso.
4: Pidiendo también de manera pública al CNE es que se actúe con total transparencia, con democracia y que permita la participación de todos los candidatos y candidatas en todas las listas que es posible. Esto no lo hablo por nosotras, esto lo hablo porque la ciudadanía merece tener opciones, merece tener una esperanza.
6: Mientras tanto, Gloria Tuapanta indicó que la inscripción presenta un paso importante dentro del calendario electoral, ya que permite avanzar con la formalización de las postulaciones conforme a los procedimientos establecidos.
8: Bueno, vamos a fiscalizar todos los recursos que se han utilizado en Santo Domingo en nuestra calidad de candidatos a concejales, y vamos a distribuir los recursos de manera priorizada, organizada y prioritaria, porque hay cosas que se necesitan, por ejemplo, el alcantarillado, el agua potable, son cosas que están solicitando al pueblo de Santo Domingo de manera urgente, por ejemplo, el tema de bajar la tarifa del agua potable. Paso fundamental, porque sin inscripciones no hay candidaturas, entonces nosotros como una organización seria y consciente, pues hemos dado ya este paso, y el sábado 8 de agosto vamos a hacer nuestra finalización del proceso de inscripciones. Lo estamos coordinando para invitar a todo el pueblo de Santo Domingo también a que asista a esta gran convocatoria a las 9 de la mañana en el Círculo de los Continentes para concluir con nuestro proceso de inscripción.
6: Los representantes de esta organización política informaron que el sábado 8 de agosto realizarán un acto simbólico con motivo de la culminación del proceso de inscripción de sus precandidaturas. No obstante, la oficialización de las candidaturas dependerá de la revisión y posteriormente calificación que realice el Consejo Nacional Electoral conforme a los plazos y requisitos establecidos en la normativa electoral vigente. Informó para Radio Flama Jessica Rojas.
5: Y les contamos también, amigas y amigos, que los trabajos de alcantarillado en el sector Chilachito registran un avance del 95%, pero permanecen inconclusos tras la atención de otras emergencias por parte de la EMAPA, mientras los moradores solicitan una pronta culminación de la obra ante la cercanía de la temporada de lluvias. La entidad prevé finalizar la intervención entre jueves y viernes.
6: Los trabajos para solucionar los problemas de alcantarillado en el sector Chilachito permanecen inconclusos, según denuncian moradores del lugar, quienes aseguran que desde hace más de una semana la maquinaria salió del sitio sin finalizar la intervención. Los habitantes señalaron que aún falta instalar parte de la tubería, pese a que ellos mismos colaboraron con la adquisición de algunos materiales, y expresaron su preocupación porque la obra sigue a medias mientras se aproxima la temporada de lluvias asociadas al fenómeno de El Niño.
9: No, por ahorita no han culminado nada, está lo mismo, dejaron los trabajos, se llevaron la máquina, no siguen avanzando en nada y dejaron los trabajos a media, y esto de aquí está fatal, porque dejaron todo esto para los niños complicado, porque igual es puro lodo. Media lluvia se hace lodo, igual cuando llueve duro igual se llena de agua, porque está todavía el trabajo entero, no han acabado de hacer nada. Ahí nomás cuando le vienen a hacer entrevistas, ahí nomás que mandan, pero de ahí vuelven y se llevan y dejan botado la obra.
6: Los ciudadanos indicaron que aunque el sistema ya permite un mejor desfogue de las aguas, es necesario concluir la obra para evitar que el lodo y las inundaciones vuelvan a afectar a las familias del sector.
10: Que se llevaban la maquinaria, pero la traían el miércoles pasado, pero no se ha visto nada. solo traen así volquetadas, pero no sirve de nada porque como no hay máquina para rellenar, no se puede hacer nada. O sea, sí se llena, pero no de todo, pero el lodo sí es bastante, para los estudiantes que salen igual en la parte de atrás, sí es bastante feo, porque como ellos salen, tienen que salir igual tienen que salir con fundas para poder cambiarse de zapatos.
6: Ante esta situación, el gerente general de la empresa pública municipal de agua potable y alcantarillado EMAPA, Nino Sánchez, explicó que la suspensión temporal de los trabajos obedeció a la atención de obras emergentes registradas en la ciudad, entre ellas la rotura de una tubería de agua en el sector del bypass de la avenida Quito. Además, precisó que la entidad se encuentra a la espera de la entrega de dos tuberías para concluir la intervención.
11: Tuvimos que atender una emergencia, primero se rompió una tubería de agua acá a la altura del bypass en la Quito, entonces tuvimos que usar nuestra maquinaria. La excavadora que tiene el EMAPA tuvo que ir a hacer trabajo de desasolve en Lelia, entonces como estaba planificada la ejecución, se tuvo que atender estas situaciones. Lo que nos hace falta son dos tubos más que están por entregarnos, que es para cubrir el último tramo que nos hace falta. Entonces esperaría yo que entre jueves o viernes podamos ya terminar los trabajos en Chilachito. Bueno, en Chilachito lo que hace falta es colocar dos tuberías más por donde ingresaba el alcantarillado anterior. Con eso ya estaríamos cubiertos, ya están fundidos los pozos, hecha la conexión hacia el colector.
6: El funcionario aseguró que la obra registra un avance cercano del 95%, ya que los pozos y las conexiones hacia el colector principal se encuentran terminados. Informó para Radio Flama Jessica Rojas.
5: Y llegamos con nuestro espacio de noticias. Gracias por su atención y sintonía en la señal de 104.5. Ya se viene Actualidad Deportiva con Moisés Trujillo. Que tengan una excelente tarde y a quienes almuerzan a esta hora, buen provecho. Van bien informados con nosotros. Hasta el día de mañana.
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0: Amigas, amigos, ¿qué tal? Saludos cordiales en el espacio de los deportes a través de Flama Plus, la hora 13:06 minutos, y vamos a empezar con una nota local. Aquí su actualidad deportiva. Llegamos desde la Federación Deportiva Provincial, una nota local importante, despidiendo con halago, con afecto a la selección sub-12 que viaja rumbo a la provincia del Cañar a el campeonato de fútbol sub-12, campeonato nacional. Van niños de 10, de 11, de 12 años, y el club que lo va a representar es Lapo Sport. Allí también se alimentan o se refuerzan con un jugador de Perulla Junior, de las Acacias, de Dalton Sport. Pues la mayoría son de Lapo Sport, club básico barrial, pero van reforzados, y vaya nuestro saludo para Iker Andrade, Isaac Cheme, Matías Zambrano, Iker Domínguez, Derek Toscano, Elías Zambrano, Luis Suárez, Joseph Minalia, Ángel David Calvopiña Bravo, Santiago Matías Hidalgo Alcíbar, Santiago Reinaldo Montalbán Ortega, a Caleb Ortiz Bone, Reinaldo Caleb Ortiz Bone, a Raymond Rosado Fajardo, Alexander Canchinglia Oviedo, a Aarón Zambrano Loor, a Christopher Zambrano Reyes, a Josué Domínguez, a Derek Armijos, a Nizak Lapo Arriaga, o Nihats, así es, Nihats Ricardo, David Jacobo Barros García. Señoras y señores, el equipo o la selección de Santo Domingo rumbo hacia la provincia del Cañar. Tenemos acá la jornada deportiva, todos los detalles, los partidos y algo que ya en el acto de entrega de uniformes lo tenemos de inmediato en el espacio de los deportes de Radio Flama Plus. Con gusto, micrófono de Flama.
3: Deportiva, a los representantes al campeonato nacional de la categoría fútbol sub-12. Sí, queremos dar la más bienvenida a los chicos, a ustedes, igualmente a nuestra patrocinadora oficial que ha sido Lady Senio, gracias por estar acá, a los profes que van a viajar con nosotros, a Omar también, que es parte del equipo de Lady, a los medios de comunicación, a ustedes, que es la razón de estar acá también, ¿sí? Muchísimas gracias por estar acá en este pequeño acto, pero muy significativo.
0: El señor
3: deportiva, a los chicos que van a poner la camiseta de Santo Domingo, ¿sí? Desearles que este campeonato sea no una participación, sino una competencia. Vamos a competir. Yo sé que no es fácil, tampoco es imposible, pero el deseo y las ganas que ponemos todos, nosotros,
0: ahí están,
3: y ustedes como deportistas, vamos a dejar muy en alto la provincia de Santo Domingo, ¿sí? Así que gracias nuevamente a ustedes y bienvenidos a este acto, la entrega, ¿sí? Puedo darle unas pequeñas palabras.
0: Muy bien, amigas, amigas.
3: También para poder motivar a los chicos, pues sí. Y que Dios nos acompañe a cada uno de ustedes. Voy también yo como representante en la delegación y vamos un equipo de trabajo a dar lo mejor, ¿sí? Muchísimas gracias y bienvenidos todos a esta entrega de uniformes, ¿ya? Muchas gracias.
0: Muy bien, amigas, amigos, oyentes de Flama Plus, la radio y la noticia.
4: Juan, gracias a los profes, a Omar, que nos acompañan, y sobre todo quiero agradecerles a ustedes, queridos padres y madres de familia, por apoyar a sus hijos. Feliz. Desde acá vamos a estar muy pendientes de sus resultados. Recuerden siempre dar lo mejor de ustedes en cancha, hacer un deporte sano, sin ninguna malicia, que Santo Domingo siempre sea recordado con como un deporte que de juego limpio.
5: Y por la provincia en sí, vamos a tenerlos custodiaditos.
0: Ahí está el técnico, mis amigos.
5: En el momento los chicos se relajen, estén tranquilos y vayan a la cancha como realmente ellos tienen conocimiento de que un partido de fútbol, sí, lo vamos a hacer, lo vamos a tomar como que... Muchísimas gracias.
0: ¿Tu nombre?
5: Jerry Arboleda.
0: El director técnico Jerry Arboleda, amigas y amigos.
6: Bueno, de mi parte, muy buenos días o tardes.
0: Allá está un padre de familia.
6: Bueno, les pido agradecidos a todos los que conforman Fede Ligas, que son los que están encargados a ver a los mejores deportistas que son los niños, porque ese es el futuro hacia la familia. Entonces, yo me siento orgulloso de que mi hijo esté sentado ahí con todo el grupo de compañeros los que van a viajar. Entonces, de mi parte, les deseo lo mejor, que ellos también tengan siempre en conocimiento que este es el deporte donde más les gusta. Este es el viaje donde ustedes van a saltar a la fama. Entonces, se sientan orgullosos como nosotros padres también nos sentimos de ustedes. Un feliz viaje y ojalá que traigan la copa.
0: Su nombre.
6: Edgar Cantino.
0: Muy bien, bonito el programa, simpático, más que todo, digamos, cuando la... Creemos que como medio de comunicación, incentivar y motivar a los niños. Muy maravilloso. Chicos con unas, todo con su maleta, llena de ilusiones, y viajan rumbo a la provincia del Cañar. Y tengo acá la agenda, inclusive, gentilmente, enviada, amigas, amigos, por su coordinador general, el presidente de la Federación de Ligas Barriales a nivel de la provincia de Santo Domingo. Él nos envía el material respectivo y queremos agradecer muy de veras porque sabemos que siempre nos estará manteniendo informados de lo que pasa en la gran actividad del deporte. Don Juan García nos da a conocer que pues la programación, el calendario de juegos, los partidos que tiene Santo Domingo, ¿en qué grupo está Santo Domingo? Está en el grupo C, Santo Domingo, Morona, Santiago, Tungurahua y Orellana. Atención, hay un total de 6 grupos y mucha atención, empieza Santo Domingo con la jornada valiosísima el día de mañana, pues ya la jornada y los partidos para mañana. Atención, Santo Domingo, mucha atención, el equipo de Santo Domingo tiene la primera fecha el día de mañana, viernes, a las 9:30, Santo Domingo juega con Morona Santiago en el grupo C. Eso es lo que tenemos, y suerte y éxitos, estaremos molestándole a Juanito, pues, para que nos apoye, nos dé a conocer todos los detalles importantes de la jornada deportiva, toda la fiesta grande de la actividad del deporte a través de Flama Plus, la radio y las noticias. Aquí estamos porque es nuestra responsabilidad y estar junto a los niños. Nos sentimos muy contentos y muy felices de la cobertura de este gran programa.

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0: Oyentes amigos de Flama Plus, tengo el gusto de invitar a los señores Fausto Mera y Cristian Meneses, presidente de la institución y presidente de la Comisión de Deportes. Sabemos que el domingo la gente se viste de corto. Queremos escuchar pues un torneo ya que es una tradición. Don Fausto, bienvenido, buenos días. Háblele a la comunidad un poquito de historia para que la gente conozca más de cerca lo que representa la familia Servitaxi. Bienvenido.
2: Saludos, Moisés, muchas gracias en la oportunidad. Sí, nuestra organización tradicionalmente festeja un año más de vida institucional aperturando el campeonato interno de fútbol sala.
0: ¿Podemos hablar y recordar cuántos años?
2: Bueno, nosotros cumplimos 51 años como organización.
0: Dime cuatro fundadores de la institución.
2: Don Julio Orellana es la institución, claro, claro, y todavía vive. Usted
0: es ciudadano cuencano.
2: Claro, puso todo lo que había que hacer en aquellos tiempos para que la organización se constituya como organización de transporte en taxis aquí en Santo Domingo.
0: Dando una imagen, una muestra de solidez y de dirigencia en Unitaxi, esto sirve mucho, digamos, para manejar acá un grupo que se llama, digamos, Servitaxi, ¿no?
2: Sí, ciertamente. Bueno, nosotros...
3: Conversando con la familia, amigas, amigos...
2: Todavía hay por hacerse en todas las organizaciones. Así donde es. He estado en calidad de miembro, de dirigente, y siempre hay algo más que quedó por hacerse.
0: Muy bien.
2: Por ejemplo, si me...
0: El hombre termina ya sé cuando muere. Hasta allí.
2: Si me pide qué se me quedó en Unitaxis, qué se me queda aquí en la Servitaxi, aquí en la organización a la que me pertenezco, yo diría ya, el Coliseo Administrativo. Sí.
3: Hablando...
2: Estas fechas ya hubiese hecho eso. Aquí, ¿qué se me queda? ¿O qué está por hacerse? Siempre me dicen ya los de nuestra leva,
0: así es,
2: que
0: así
2: ya
0: es.
2: Nos estamos acabando. Dicen, Fausto, ya no. Dicen, algo, como dice la canción, en vida. Ajá. En vida. Y por ahí tenemos un proyecto ambicioso, bonito, acogedor, que cuando ya se plasme, le daremos a conocer. Pero,
0: interesante,
2: pero,
0: don Fausto. Quiero hablar con Cristian para que directamente nos dé la hora. Local, ¿cuántos equipos invitados del evento? Es el presidente de la Comisión de Deporte, Cristian Méndez.
4: Muy buenos días, muchas gracias por la entrevista. Sí, nuestro campeonato de la cooperativa Servitaxi arrancará el día domingo 9 de agosto en el rancho Hostería Micuchito, en la cancha del fondo, en la cancha número 2.
0: Ajá. ¿Y cuántos equipos van internamente, hablando del torneo interno?
4: Son 16 equipos.
0: 16 equipos.
4: Tres categorías.
0: Y ahí una sorpresa, ¿no? De tener a las ex-glorias que dieron brillo y lustre a Servitaxi.
4: Sí, en el tiempo de antes que hemos dado todo por la cooperativa, hay invitados de ex-glorias de la cooperativa.
0: Y también, digamos, tienen un invitado especial que es la cooperativa 14 de febrero, si no me equivoco.
4: Sí, uno de los equipos que siempre tenemos una rivalidad.
0: Sana, por
4: sana,
0: cierto, ¿no?
4: Sí, que... Hubo finales que ganamos y nos han ganado y va a estar bonito el encuentro.
0: La hora de concentración.
4: Hora de concentración, 11:30.
0: Ajá, y se habla, digamos, de empezar 12 en punto.
4: 12
0: ¿no?
4: en punto, arrancamos con la inauguración del campeonato.
0: Aprovechemos la invitación de don Fausto Mera para que la familia Servitaxi, los amigos, los clientes, la gente cercana a Servitaxi, los familiares inclusive en este día que van a tomar de asueto de vacación por la vida deportiva y por la salud, pues invite a toda la familia Servitaxi, don Fausto.
2: Esta es una fiesta deportiva de la familia Servitaxi, por lo tanto, invitamos a todos socios y colaboradores, sus familiares. Esta es una fiesta donde se conjuga esos lazos de integración, de camaradería, de esa parcería que sabemos decir así, uh-huh. como regularmente solemos decir. Y eso, la fiesta deportiva de la familia Servitaxi arranca el día domingo a las 12 en punto. La concentración será más temprano, pero saben y les consta que Fausto Mera es 12 en punto, esa hora arranca.
0: El gran mérito, la puntualidad. Cerremos, Cristian, entonces, recomendaciones a los jugadores. Al margen de un resultado, de ganar, perder, empatar, lo que da, digamos, el deporte, afuera de la cancha somos más amigos que antes.
4: Más que todo, pedirles juego limpio y siempre llevarnos bien entre compañeros.
3: Muy bien, palabras de don Cristian Meneses, el presidente de la Comisión de Deportes.

Señoras y señores, en este espacio de Flama Plus. Vamos adelante con su espacio informativo de Radio Flama para tener buenas y excelentes informaciones a través de Flama Plus, su radio. Vamos a continuar con los deportes.

campeonato importante de ascenso, donde ya están los equipos, el torneo nacional de ascenso, la gente de Santo Domingo, el equipo Niño Moy y la representación de Colorados, el uno como campeón y el otro como vicecampeón, ya tienen sus partidos, ya están sus grupos. En el grupo donde está el equipo de Niño Moy, aquí todavía aparece como Deportivo Santo Domingo. Pero allí en este grupo C, donde está el 11 de mayo, campeón de Manabí, Milagro Fútbol Club, vicecampeón del Guayas, Cobra Fútbol Club, de vicecampeón de Santa Elena, Club Patria, tercero de la provincia de Los Ríos, Politécnico, cuarto de la provincia de Manabí, y el equipo de El Niño Moy es el campeón de Santo Domingo. Mientras tanto, en el grupo donde está el vicecampeón, es el grupo G, conforman la Unión, campeón de Cotopaxi, Daquilema, pues el campeón del Chimborazo, Baños Ciudad de Fuego, campeón del Tungurahua, el equipo de Espoli, tercero de Pichincha, Colorado, vicecampeón de Santo Domingo, y Mineros, vicecampeón de Bolívar. Tengo acá la jornada deportiva para esta semana. Atento, amigas, amigos, esta semana pues juegan ambos equipos de visitantes. El Niño Moy 23 juega el día sábado con 11 de mayo. Ahí está clarito el equipo de El Niño Moy, de acuerdo a la entrega, 11 de mayo es el campeón de Manabí. Juega con el campeón de Manabí el equipo Niño Moy 23. Y Daquilema, el campeón de Chimborazo, recibe al vicecampeón de Santo Domingo. La jornada deportiva, de acuerdo a lo que nos manifiestan acá, entre el día 8, o sea, sábado, la jornada, el 1 viaja a Manabí y el 8 a la provincia de El Chimborazo. El representativo de El Niño Moy jugará en Manabí con el equipo campeón, 11 de mayo, y el vicecampeón de Santo Domingo Colorados juega con el campeón de Chimborazo, con el Daquilema Fútbol Club. La hora 13:24 en los deportes de Flama.

Vamos adelante con más información interesante en la actividad del deporte. Señoras y señores, entregarles a ustedes un material ayer, y antes tengo una nota de parte de Radio Flama y también de parte del Círculo de Periodistas Deportivos del Ecuador, Núcleo Santo Domingo, pues consternados ante el infausto suceso, el fallecimiento del señor Galo Ernesto Granda Valencia. Radio Flama Plus, la gerencia, la dirección, el espacio deportivo, pues entrega su nota pública de pesar ante el fallecimiento de tan distinguido amigo, quien en vida, pues, padre de el abogado Santiago Granda, gran amigo de Radio Flama Plus. Sus restos mortales están siendo velados en la funeraria Carrasco y conocemos que el día de mañana, en horas de la mañana, se realizará la inhumación de sus restos fúnebres. Señoras y señores, paz en la tumba de don Galo Ernesto Granda Valencia, padre de distinguidos amigos, deportistas, conductores, profesionales en derecho, y pues nuestra nota de pesar ante el fallecimiento de don Galo Ernesto Granda Valencia, que en paz descanse.

0: Ahora, 13:27 en los deportes de Radio Flama Plus.
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Qué linda canción, ¿no? Yo pienso en ti, amigas, amigos, Fernando Ubiergo, recordándonos este precioso tema aquí en Los Deportes de Radio Flama, su radio.

0: oigas, amigos, ayer en horas de la tarde se dio paso al acto importante de la inauguración del campeonato en cuanto a la cooperativa Ruta Colorados. Me ha enviado don Rodis Loor los resultados ya de la fecha: Marruecos 6, Argentina 3, Noruega 11, Bélgica 1, Uyuyuy, Inglaterra 4, España 9, Francia 4, Suiza 7. Lo que quiere decir que Noruega es el puntero del campeonato con 3 puntos más 10. Luego le tendríamos al equipo de España con 3 puntos más 5. A continuación, con 3 puntos más 3 estaría Suiza. Con 3 puntos más 3 estaría Marruecos. Con 0 menos 3, Argentina. Con 0 menos 3 estaría Francia. Luego vendría, digamos, Inglaterra con 0 menos 5 y el último con 0 menos 10, el representativo de Bélgica. Queremos acá algunos detalles importantes. La cancha de la 10 brilló con luz propia, como se está trabajando arduamente, el apoyo importante del ingeniero Vinicio Ramírez allí, don Gabriel Vidal y toda la gente que suman en la gran copa, pues auspiciada y apoyada por el señor Cristian Torres. Pues en este acto aquí lo tenemos, amigas y amigos, al señor Andrés Lapo, que es el presidente de la institución, en sus palabras importantes de bienvenida. Siempre en flama la radio.
1: Muy buenas tardes. Primeramente, agradecer a Dios por permitirnos estar presentes en este evento muy conmemorativo para nuestra institución. Agradecer a la Comisión de Deportes por organizarnos este evento. A los compañeros deportistas, un agradecimiento especial por el esfuerzo y la organización y el apoyo a la Comisión. A nuestros auspiciantes, muchas gracias por depositar su confianza en la 9. Es un gusto darles la cordial bienvenida al campeonato interno Ruta de los Colorados. Hoy empezamos un evento que nosotros los deportistas debemos unirnos entre todos para festejar el inicio de la cooperativa de nuestro aniversario. Hoy empieza un torneo, no solo es el inicio de un torneo, sino que es el inicio de la amistad, el respeto entre cada uno de los compañeros. Bienvenidos, muchas gracias, que viva el fútbol, que viva la 9. Muchas gracias.
0: El señor Andrés Lapo, presidente, en sus palabras, amigas, amigos.
2: Amigas, amigos, Ruta Colorada.
3: Ruta Colorada, número 9.
0: El señor Cristian Torres, auspiciante del evento, en sus palabras de inauguración.
4: Los colaboradores, quienes día a día ponen ese esfuerzo para que el taxi se mueva a nivel de la provincia. Compañeros, este es un campeonato donde todos venimos a hacer una integración, aparte de competir, a hacer más amistad. Esperemos y aspiramos que cada semana que vengamos, esa amistad sea más confraterna entre nosotros, que no solo vengamos a competir. Cada momento es una experiencia nueva y maravillosa que nos vamos a llevar de este campeonato. Esperamos que aquí a la final todos salgamos más amigos como taxistas y podamos compartir los momentos con las familias, nuestros hijos, nuestros... Con estas palabras declaro, compañero, con estas palabras el campeonato inaugurado. Muchas gracias.
0: El señor Rodis Loor, en su toma de juramento a los deportistas.
2: Inaugurada esta fiesta.
5: Señores deportistas, juran ante Dios, sus compañeros, autoridades y público presente participar en este campeonato de honestidad, disciplina, respeto y espíritu deportivo. Cumplir fielmente el reglamento, dejando en alto el nombre de sus equipos de la cooperativa Ruta de los Colorados. Si así lo hacen, que el deporte, la amistad y la satisfacción del deber cumplido sean su mayor recompensa. Muchos éxitos para todos los participantes.
0: Bien, se dio paso a la elección de la señorita Deportes, un evento realmente lindísimo. Jocelyn Ceballos de Inglaterra fue la señorita Deportes y el equipo, tengo acá, el equipo mejor presentado fue Francia, el equipo mejor presentado. Ya están acá los resultados que les di. Ya tendremos también el informe de la próxima fecha. Serán los días miércoles 3 de la tarde en la cancha de la 10, donde se va a jugar este campeonato. Ayer Marruecos le ganó 6-3 a Argentina, 11-1 Noruega a Bélgica, el equipo de España 9-4 a Inglaterra y Suiza 7-4 a Francia. Este es el acto importante, suerte y éxito con la participación de Francia, Marruecos, Inglaterra, Bélgica, Argentina, Noruega, España y Suiza. 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

reptiles que van llegando naturalmente. Y en la Copa Ecuador, casi el equipo de Barcelona, señoras y señores, el día de ayer tuvo que pasar las alturas frente a la Liga Deportiva Universitaria de Porto Viejo. Este compromiso que se dio ayer en la ciudad de Porto Viejo, pues la situación un poquito difícil, porque pues hubo problemas, lanzamiento de botellas allí a la terna arbitral, y el equipo de Barcelona logró ganarle 1-0 a la Liga de Porto Viejo. Y ayer en otro partido, la Católica le ganó a Vinotinto 3-2. Ya están los equipos, señoras y señores, los encuentros respectivos, lo que se viene pues el día miércoles próximo y el día jueves. Allí termina ya el equipo de la Unión con Aucas, 3 de la tarde. Astillero Daquilema a las 3 de la tarde. Juventud Italiana con Delfín, 3 de la tarde. Son los partidos, los equipos que estarán ya están en cuartos de final: Barcelona, Universidad Católica, Liga Deportiva Universitaria, Independiente del Valle, el representativo de Gualaceo, Liga de Quito, están, digamos, Independiente del Valle, que le dejó a el Deportivo Santo Domingo, Macará, que le ganó a Cuenca Junior. Pues ahí están los compromisos, señoras y señores, de la tandada importante en la fiesta del deporte. Los partidos respectivos de esta fiesta en octavos de final. Mucha atención, el equipo de Gualaceo que le dejó al Macará y pasó a cuarto, Independiente le ganó al Manta, chao Manta. La Liga le goleó al Leones del Norte, chao Leones del Norte, avanzó Liga. El equipo de la Católica ayer a Vinotinto, y otro que entró en el grupo, Barcelona, le ganó 1-0 al representativo de Liga de Porto Viejo. Quedan todavía partidos: la Unión Aucas, Astillero de Aquilema, Juventud Italiana, con la representación del equipo del Delfín.

la Serie B del fútbol nacional, donde está el equipo del Deportivo Santo Domingo. Hoy hay fútbol, atención, hoy hay fútbol, Atlético JBG con Vargas Torres, compromiso para las 3:30 hoy. También 3:30 Independiente Junior juega con el 22 de julio, que es de Esmeralda, pero está haciendo plaza en la ciudad de Guayaquil. Hoy 3:30 juega San Antonio con Gualaceo en la primera B del fútbol nacional. Mucha atención para hoy, Nacional, 9 de octubre, 4:30 de la tarde. Son los compromisos. El día sábado 8, Liga de Puerto Viejo, Cumbayá, y juega Cuenca Junior con Vinotinto, 3:30 de la tarde. La fase de la jornada, señoras y señores, en cuanto tiene que ver a la actividad deportiva. Aquí ya saben, hoy juega Atlético JBG frente al Deportivo Santo Domingo. Aquí sigue apareciendo como Vargas Torres, pero es el Deportivo Santo Domingo, Atlético JBG, 3:30 de la tarde. Mucha atención, afición deportiva, en las noticias de gran interés, la fiesta del deporte y la emoción que siempre lo tiene Flama Plus, su radio.

ubicación de Santo Domingo, a la noticia que siempre le paro bola, el boletín número 12, atento, amigas, amigos, boletín 12, con la noticia de los 15 Juegos Apertura 2026. Atención, en la Liga Brisas 2, Titanes perdió, Independiente le ganó 6-2. La Maguad le ganó 3-2 al Athletic. El empate de Fuerza Azul y Mirabir 1-1. Riosén le ganó 3-0 al Atlético JD. Y Decar perdió, Julia Roja le ganó 6-2. La tabla en la Brisas 2. Riosén 24 más 14, Fuerza Azul 24 más 13. Mirabir 21 más 12, cuarto Furia Roja 20 más 3, quinto Fútbol Club Juventud 19 más 13, sexto Atlético Santo Domingo 17 más 3, séptimo Independiente 11 más 1, octavo Atlético JD 11 menos 3, noveno La Maguad 11 menos 6, décimo Titanes 93, 10 menos 11, Atlético Fútbol Club en el puesto 11, 8 puntos menos 14, y Decar en el puesto 12, 4 puntos menos 24. Goleadores está Noé Zambrano Mera, de Fuerza Azul, 17 goles, y los suspendidos Ramón Pumayo, de Independiente, 4 partidos. ¿Qué hiciste, por Dios? Guillermo Reyes, de Atlético Santo Domingo, 2 partidos. De La Maguad, el jugador Carlos Quinto Calero, 2 partidos. Del equipo Independiente, 1 partido. Para Junior Loor, para Roney Quijije, de Titanes, 1 partido. Jonathan Parrales, de Furia Roja, 1 partido. Anderson Llanes Mayulema, de Furia Roja, 1 partido. La fecha próxima, tengo acá, atento, fecha próxima, el día domingo 9 de agosto. En la Brisas 2 juegan a las 7:50 Atlético Santo Domingo, el sexto con el séptimo, contra el Independiente, Vocalía Octavio, Atlético JD, que es el octavo del equipo. A las 10 de la mañana, Fútbol Club Juventud, quinto con Atlético JD, que es el octavo. Independiente hace la vocalía. A las 12, Furia Roja, cuarto, frente a La Maguad, noveno, vocalía Fútbol Club Juventud. A las 2, Mirabir, con Titanes 93, vocalía La Maguad. Y 4 de la tarde, Fuerza Azul con Atlético Fútbol Club, vocalía Titanes. Amigas, amigos, gracias a la Comisión Técnica Metodológica Deportiva de la Liga Brisas 2 en mantenernos informados de las noticias en ese sector.

otra parte, ¿sabe a dónde? A la primero de mayo, al señor Milton Quesada, mi saludo en este espacio de las noticias, resultados, play-off, Estadio Antonio Granda, sexto Juegos Deportivos Femenino, atención, Canguros 3, Bárbaros 2, aquí está la nota, ¿no? Vamos a ver qué pasa. Atlético La Roma 1, Cafid Emperatriz 2, Ciudad de Cuenca 3, Interesport 0, Libertad 2, Portal del Lago 4, Cafid Guerrera 5, Al Star 1, el equipo de Chacarita 6, Portalito 0. Cuartos de final, Estadio Antonio Granda. El día domingo 9 de agosto, 9:30, Ciudad de Cuenca con Libertad. A las 11, Chacarita, Atlético La Roma. A las 12, Cafid Guerrera con Bárbaros. A la 1, Canguros, Cafid Emperatriz. La primera etapa juegan todos contra todos. Segunda etapa, play-off, juegan solo partidos, clasifican 6 más los 2 mejores. Aquí está. Chacaritas, el equipo de las guerreras con 31 puntos. Chacarita 26, Ciudad de Cuenca 26, Canguro 25, Quinto Libertad 21, Atlético La Roma 18. Atento, está el equipo de Emperatriz, Cafid Emperatriz, con un total de 17 puntos. El octavo lugar, Portal del Lago 15, Bárbaros con 12, Interesport con 7, Portalito con 5, Al Star con un punto. Son las notas de interés. Mientras, las ubicaciones, les tenemos acá, femenino, dice, las ubicaciones guerreras, ya está, 31 puntos, ya lo tenemos acá. Mientras tanto, el de varones, Liga Primero de Mayo, el sábado, le madrugó Al Star a Canguros, 5-3, y Cafid perdió, Atlético La Roma le ganó 5-3, El día domingo, Los Ángeles fueron goleados por Bárbaros, 7-0. Libertad le ganó 3-0 a Simón Bolívar. Ciudad de Cuenca le ganó 1-0 a Celta. Atlético Junior le ganó 3-0 a Interesport. Mayati le goleó 4-1 a Chacarita. Y Valle del Tuachi ganó 3-0 a Portal del Lago. La 14ª fecha, el sábado juegan 2:00 p.m. Mayate con Atlético La Roma, y a las 4 Chacarita con Libertad. El domingo, cartelera deportiva, 7:30 Ciudad de Cuenca, Portal del Lago, 9:40 Atlético Junior con Al Star, 11:10 Simón Bolívar con Los Ángeles, 12:40 Celta con Interesport, 14:10 Valle del Tuachi Canguros, y 15:40 Cafid con Bárbaros. La tabla en el grupo 1, en los varones, Mayati 33 puntos más 47, Cafid 33 más 32, Bárbaros tercero 21 más 18, cuarto La Roma 21-0 de diferencia, quinto Chacarita 15 menos 3, Libertad con 15 menos 25, séptimo Los Ángeles 9 puntos menos 38 y Simón Bolívar 7 menos 32. En el grupo 2, Atlético Junior con 25 más 21, Valle del Tuachi 25 más 16, Celta 25 más 10, Al Star 25 más 10, papito mío, 4 equipos, 5 equipos. Estaban con 25 acá, Ciudad de Cuenca sufrió una penalidad de 3 puntos y tiene 22 más 1, y Portal del Lago 12 puntos menos 1. Allí lo tenemos,
en sancionados en la Liga Primero de Mayo, Carlos Vivero de Portal del Lago, Anthony Mendoza de All Star, Mateo González de All Star, dos partidos, Kevin Ferigra de Inter Sport, cuatro partidos, de Ronald Ferigra de Inter Sport, cuatro partidos, Jorman Amburudín Salguero, un partido de Los Ángeles, de Inter Sport, Luis Muñoz, cuatro partidos, de Canguros, J. Bermúdez Pinargote, de Portal del Lago, un partido, Roberto Suárez Lastra, de Cafib, seis partidos, y de Ciudad de Cuenca, Mateo Patiño Pauta, un partido. Goleadores en la Liga Deportiva Barrial, Primero de Mayo, de Celta, Brian Chanapaxi, 20 goles. Tenemos de Mayati, Brian Benalcázar, 19 goles. De Valle del Tuachi, Edwin Suárez, 14 goles. De Canguros, Elian Martínez, 10 goles. De Simón Bolívar, Juan Nevares, 9 goles. David Estacio de Bárbaros, 9 goles. Jordi Ordóñez Montiel de All Star, 9 goles. Está mucha atención. Alejandro Valencia de Or, de Portal del Lago, 9 goles. Jordi Ordóñez Montiel, 9 goles. Cristian Carrión Quesada, 9 goles de Atlético Junior. De ahí viene Joao Ortiz de Bárbaros, 8 goles. Y Jordan Ruiz Velázquez de Bárbaros, 8 goles. Ahí está el informe. Queremos agradecer infinitamente a toda la familia de la Primera de Mayo el mantener informado este espacio deportivo.

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3: Bien, amigas, amigos, oyentes de Radio Flama, la radio y los deportes, para decirles bienvenidos, buenas tardes, encaminantes. ¿Cómo le va, Marisol? ¿Qué tal? Buenas tardes, le escuchamos, sí, bienvenida.
4: Buenas tardes, Santo Domingo, muy buenas tardes, don Moisés, como siempre los jueves aquí en... programa Caminante.
3: Prohibido fallar.
4: ¿Perdón?
3: Prohibido fallar.
4: Ay, prohibido fallar, eso sí, porque solamente los jueves estamos pendientes de todas las competencias que se dan, que se van a dar. Hoy día tenemos como invitado al doctor Marcelo Hidrobo, desde Quito. Buenas tardes, doctor.
5: Muy buenas tardes, estimada Marisol Vera, deseándole que tenga una muy buena tarde también a nuestro estimado Moisés Trujillo, que Diosito siempre les bendiga.
4: Bueno, doctor, habíamos quedado en el tema del jueves anterior, ¿cómo se desarrollamos la capacidad física?
5: Bien, para poder hablar de esto, es necesario hablar un poquito de qué es esto de la capacidad física. Primero, es una de las partes de lo que estamos nosotros estudiando, que es dentro de la causa-efecto del poder de compromiso total, que es una propuesta de trabajo realizado por James Loeb y Schwant. Entonces, dentro de este estudio de las fortalezas que nos indica a nosotros el poder compromiso, nos decía que había la capacidad física, la capacidad emocional, la capacidad espiritual y la capacidad mental. Entonces, ¿cómo desarrollábamos la capacidad física? La sana recomendación es tener siempre una persona que conozca de alimentación. A veces las personas que saben que cómo nosotros nos alimentamos, ellos nos pueden indicar a nosotros. A veces puede haber incluso una persona adulta, las personas del campo, las personas que han vivido mucho tiempo en el campo, o en la ciudad, los profesores, los médicos, nutricionistas. ¿Qué es lo que nos aconsejan ellos? Consumir por lo menos 5 o 6 veces al día en pequeñas proporciones. Las personas que consumen 1 o 2 veces al día la hacen en su metabolismo que sea más lento. Entonces, una proporción atlética saludable sería un 50-60% carbohidratos, 25-25% proteínas, 20-25% de grasas, reducir las azúcares simples. Esto también es también beber entre 4 o 5 vasos de agua, que equivale a 11 onzas del día. Se indica que la mitad de la población sufre de una deshidratación crónica leve. Entonces, la recomendación también es hacer ejercicios, 3 o 4 ejercicios cardiovasculares de 20 a 30 minutos por semana, incluido al menos 2 sesiones de intervalos, breves periodos con un esfuerzo intenso y seguidos de recuperación. También es aconsejable acostarse temprano y levantarse temprano. Las personas que no descansan tienden a estar malhumorados en el día y deben de ellos compensar con cafeína, ahí con el café, tomando, ¿para qué? Para tener una compensación con su cuerpo. También mantenerse una hora constante para acostarse y despertarse. Lo ideal sería descansar entre 7 a 8 horas. Para los jóvenes y niños es recomendable de que ellos puedan dormir bien, ya que hay la hormona GH, que es de crecimiento, que es donde funciona eficientemente en las horas que se está descansando. Buscar una recuperación incluso entre 90 a 120 minutos. De los cronos biológicos se ha descubierto que los niveles de hormonas de glucosa persisten, que hay con la presión arterial, el cuerpo cae aproximadamente cada 90 minutos, ¿no? En el momento que se está haciéndose algunas actividades, es necesario buscar siempre la recuperación. Al no buscar la recuperación, también produce lo que es el estrés. Y esto es interesante también, hacer al menos 2 entrenamientos con pesas a la semana. Ninguna forma de ejercicio le ayuda como esto de las pesas, porque le ayuda a que la que una persona se vaya haciéndose cada vez un poquito a retroceder de, dentro de sus marcadores de edad. Entonces, a la persona si hace pesas por lo menos dos veces en la semana, aumenta la fuerza, retarda la osteoporosis, acelera el metabolismo, mejora la movilidad, mejora la postura, aumenta drásticamente la energía, aumenta.
4: ¿Cómo desarrollamos la capacidad emocional?
5: La utilización y somatización de las palabras claves. Entonces es importante siempre utilizar frases positivas. Aristóteles decía, eres lo que haces repetidamente. Entonces siempre es necesario tener en cuenta palabras positivas. La excelencia no es un acto de singularidad, sino es un hábito. Cuando se trata en el deporte, hay que utilizar las palabras claves. Todo el organismo trabaja para esa misión. Las relaciones cercanas también por medio es más poderoso también cuando se está con las personas a quienes nosotros estimamos. Pues ahí aumenta también dentro de lo que tenemos las hormonas, dentro de lo que tenemos nuestros neurotransmisores, también se ponen en forma positiva. Pues cuando nosotros utilizamos las frases positivas, los sentimientos están asociados con el estado de desempeño ideal. A dedicar más tiempo, por ejemplo, todos nosotros, todas las personas que trabajan, si después de trabajar ya de una forma positiva llegan a la casita y están con su esposa, están con los hijos y salen un ratito con ellos a jugar en el campo, salen a jugar un ratito hacia baloncesto, salen a recrearse un ratito, por lo menos están ayudando a que la familia esté positivamente bien, esté, entonces ahí aumenta lo que es la capacidad emocional. Pues la felicidad es tratar de que en el hogar se haga la alegría. Pues esa es como una manera de cómo elaborar, de cómo mejorar la capacidad emocional.
4: ¿Cómo desarrollamos la fortaleza mental?
5: Manteniendo la atención en los objetivos más importantes, pensando de forma clara, lógica y estratégica, desarrollando la disciplina y el autocontrol, resolviendo problemas de manera eficaz, aprendiendo de nuestros errores, adaptarlos y mejorar, planificar y organizar y establecer prioridades, manteniendo la concentración, evitando las distracciones. Entonces, esa es la manera como nosotros podemos fortalecer la parte mental.
4: ¿Cómo desarrollamos la fortaleza espiritual?
5: Teniendo un propósito claro en la vida, activando con integridad y ética, comprometiéndonos con los valores personales, teniendo un sentido de servicio, ejemplo, la contribución a los demás, motivando básicamente en lo más importante, tener coherencia en lo que se está pensando y lo que se dice y lo que se hace.
4: Y para terminar, ayúdeme con un ejemplo de superación en el deporte.
5: Claro. Bueno, a todos mis radio oyentes también desearles que tengan siempre, que tengan unos buenos días, unas buenas tardes, que todo sea óptimo, sea alegría. Les tengo a colación lo de Richard Carapaz, que es un excelente deportista. Él en el Tour de Francia, al igual que Giro de Italia, ha demostrado que puede mantenerse un alto rendimiento durante las competencias. Dentro de su fortaleza emocional, aunque no siempre gana en etapas, él continúa librando hasta el final, ¿no? Dentro de la fortaleza mental, podemos ver en las etapas de alta montaña, planifica sus ataques con inteligencia y evita gastar energías innecesarias. En su fortaleza espiritual, después de cada competencia, puede expresar con orgullo cómo representar al país y agradecer hacia sus familiares. Richard dejó una huella que perdurará durante mucho tiempo dentro del Tour de Francia mismo, ¿no? Ya que existe una montaña que se llama Alpe de Huez, que es allá en Francia, que es uno de los puertos de montaña más altos, que es una etapa que es súper peligrosa. Entonces él demostró una fortaleza mental increíble, tanto es así que esta montaña, esta cúspide, le pusieron al nombre de Richard Carapaz, Entonces, mire usted, es así la forma como un deportista puede dejar una huella incluso a nivel internacional, y hasta está el nombre de él allá, ¿no?
4: Así es, un buen ejemplo y también un buen ciclista de que representa al Ecuador. Muchas gracias, doctor. Estaremos con sus lindos temas el próximo jueves.
5: Y a que todos que tengan un bonito almuerzo, buen provecho y muchas gracias. Nos estaremos viendo en otra ocasión.
3: Qué buena nota, amigas, amigos, aquí en el espacio de los deportes en Radio Flama y en Caminantes.
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3: Invitados que tiene Caminantes, amigas, amigos, y ahí está su conductora Marisol, por favor.
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0: Y ahí le logramos el pastel y ahí partimos la torta. Ahí viene, digamos, ya la noticia la que tiene que dar.
1: Bueno, pues tenemos que presentarlo primero y con usted.
0: Claro, cómo no, qué gusto. Buenas tardes, bienvenido.
2: Buenas tardes, gracias a Flama Plus por tenerme aquí otra vez y es gustoso venir donde es todo bonito, ¿no?
0: Aquí es familia.
2: Es familia, sí. Me siento familia y sobre todo a mi mamá. Gracias, mamá, por estar aquí presente conmigo y por darme siempre ese apoyo. Sí, vamos a hacer ahorita un aniversario que vamos a cumplir ya 2 años.
0: Mantener la marca es duro, es difícil, nada es fácil. No. Y todo lo bueno, hay que trabajarlo.
2: Fue un sacrificio muy grande y aparte agradeciendo mucho a mi familia porque estuvieron conmigo y en esos momentos muy críticos, pero mantener una marca, crearla y formarla.
0: Trabajarla.
2: Claro. Muy difícil, pero la verdad que la disciplina, la perseverancia, el coraje, el carácter, es muy lindo porque si tienes esas herramientas puedes lograr hacerlo muchas cosas.
0: Y bueno, el hombre deja de lograr cuando ya termina, digamos, su vida. Todos los días son días hermosos para pedirle a Dios que nos dé pues la facilidad, la inteligencia de hacer las cosas en bien de la sociedad. Nexwijing es ya, no diría un gimnasio, ya es una institución donde la gente llega ya en familia, participa, dialoga, no solamente va a tratar de sacar físico, sino también ese apoyo de integración que creo que es importante, ¿no?
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2: Emocionalmente, estrés, incluso causamos que las personas tengan disciplina, los empujamos, desarrollamos en las personas muchas acciones, y bueno, es muy importante.
0: Dice que hay dos fases, que el que mucho habla, lo calman.
2: Exacto.
0: Y el que no habla, le enseñan a hablar.
2: Claro.
0: A que sea participativo.
2: O sea, lo
0: a que se ambiente, a que de pronto, digamos, se sienta bien, porque no solamente ir a las máquinas, que son preciosas, por cierto, yo he pasado por ahí.
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2: Muchos de los clientes.
0: Hacer amigos, hacer sociedad interna.
2: Muchos de los clientes, actualmente, yo siempre tengo ese prestigio de tener unos buenos clientes y a los que son nuevos, siempre los recibo y a todos en general, siempre, todos los días, sean clientes antiguos, nuevos, lo que sea, en general, siempre yo soy de las personas que los atiendo como que fuera en mi casa.
0: Así es.
2: O sea, los atiendo bien, que estén bien recibidos, que coman, incluso no tengo la necesidad o la parte que se dice algo malo, pero siempre les doy un cafecito hasta de gratis o un guineíto gratis.
0: De pronto, lo importante. Ese se llama un detalle.
2: Exacto. Soy muy detallista en esa parte.
0: Bueno, ahora sí vayamos. ¿Qué tiempo lleva Nexus?
2: Ya con el 13 de agosto ya cumplimos 2 años.
0: A ver, ¿qué se ha hecho en estos 2 años?
2: ¿En estos 2 años?
0: ¿Le deja tranquilo o sigue curioso en tratar de ir implementando más atenciones, servicios, beneficios?
2: No, yo soy de las personas que
0: no me quedo ahí, no
2: me
0: quedo quieto.
2: Ahí. No.
0: Yeah.
2: Yo soy de las personas que nunca paro hasta, y ni siquiera hasta que cumpla mi sueño totalmente, sino que quiero que Nexus sea a nivel nacional, no solo.
0: Ah, qué
2: aquí.
0: Bueno. Bueno.
2: O sea, exacto, quiero irme a nivel nacional para empezarlo, empujarlo, crearlo, pero aquí en Santo Domingo quiero desarrollarlo.
0: Interesante, la acogida es muy importante, ya tiene su nombre, Nexwijing, tiene, digamos, su imagen, su marketing, diría yo. Y ahora, ¿qué se viene para celebrar 2 años de esfuerzo, trabajo, responsabilidad? Porque no es solamente, digamos, el montar un local, máquinas, instructores, es hacer familia.
2: Claro. No, con los clientes, la comunidad de los clientes y las personas que también vienen con parte de sus familias, entre general. Yo hice el 15 de agosto, sábado a las 8 de la mañana, hice una integración de una carrera atlética en Nexus Running, que es 3K, que es Avenida La Lorena, llegas hasta La Pío y llegas hasta el Jardín del Edén y otra vez finalizas en Nexus Gym. Vamos a entregar trofeos, sorteos, rifas.
0: Claro,
2: medallas, membresías, incluso van a auspiciar algunas marcas, también van a estar ahí.
0: Ah, qué bueno.
2: Ajá,
0: incluso. Ahí está una madrina de calidad.
2: Claro, sí,
0: un
2: sí.
0: Un arrimadote
2: sí.
0: Ahí a Marisol, las cosas se manejan bien.
2: No,
0: lo que pasa es que Marisol también explota su forma de ser, carismática, deportista, no es una atleta de 2-3 años, es de 40 años.
2: ¿Ya?
0: Entonces, de pronto, eso es importante.

0: Ante.
1: Mi mamá hoy tiene que estar en las primeras filas, lógicamente.
0: O sea, y no es porque le ubiquen, sino porque se merece.
1: Se merece.
0: Así es.
1: Sí, sí.
0: Perdone que lo diga, mi querida Marisol, el aprecio que le tengo, el afecto que le tengo desde la década del 80, pero ahí estamos trabajando, bregando, diciéndole a papito Dios, gracias por darnos este aliento de vida para seguir sirviendo a nuestra modesta capacidad.
1: Claro.
0: Y aquí es esta creación tan importante de Marisol, tu madre, con Caminantes. El único programa, creo yo, no sé si en Latinoamérica.
1: No he escuchado tampoco otro, pero...
0: Pero exclusivo de atletismo.
1: La verdad que los pasos de mi mamá me han enseñado muchas cosas, tanto como ella forma una comunidad muy disciplinaria, ¿no? Y yo también ahorita creé una comunidad en mi gimnasio con varias personas.
0: Qué bueno.
1: Y aparte, ahorita estoy apoyando al emprendedor también con Cazador de Sueños, porque es una de las partes muy fundamentales donde yo dije, si yo puedo también otra persona hacer
0: normal
1: cumplir sus sueños.
0: Entonces, ser partícipe, ¿no?
1: Partícipe, normal. Ayudarle a empujar
0: al emprendedor. No me quedo casa adentro.
1: Exacto.
0: Hay que la gente conocer.
1: Sí,
0: exacto. Qué importante, a ver, ¿cómo está el asunto? Usted, ahí sí en su especialidad, señora Marisol.
2: Sí, así es, vamos a hablar, bueno, que Roger nos hable del evento que va a tener justamente el día de la el aniversario,
0: claro,
2: de Nexus Gym, que ha hecho justamente una competencia recreativa y explosiva
0: rápida.
2: También a la rápida,
0: tres
2: explosiva,
0: kilómetros.
2: Explosiva, claro. 3 kilómetros, para que la gente vaya, se anime con familia, con su mascotita.
0: Y no solamente, digamos, creo yo, no sé si comulgue con la idea de mi amigo. Pero yo creo que en sí ese día va a ser un día de esparcimiento, de competencia, de caminata, de recreación, y que la gente se adentre y conozca más, digamos, de Nexus Gym. Conozca.
1: Exacto.
0: Más. Porque una cosa es tener un local con gimnasio, con máquinas, con instructores. Otra cosa es adentrarse a decirle, bueno, aquí está, esta es su casa, es por la salud, por la vida, por la recreación.
1: Exacto.
0: Porque no es solamente sudar y volverse un pepudo. No. Es saber, digamos, cómo participa. Cómo participa con una sociedad.
1: Exactamente.
0: Y ese es, digamos, el trabajo, y allá apunta, digamos, su señor hijo. Creo que no me equivoco.
1: No,
2: así
1: sí está
2: es,
1: muy
2: así
1: bien.
2: Es una motivación más para la gente que haga su deporte, más que todo en lo mío. Ustedes saben que soy semifondista y la motivación mía es traer juventud, traer niñez para que siga un ejemplo. Y de paso, pues mi hijo que ha seguido también lo que es en lo de Nexus Gym, para que se mantengan también todas las personas con salud, más que todo, que son invitados siempre con todo cariño en la el gimnasio Nexus Gym. Vamos, hablemos de la competencia, Roger, cómo vamos, la planificación, los permisos, el recorrido, la fecha, la hora que van a salir y qué más se va a dar en las premiaciones.
1: Bueno, es el inicio de la carrera, comienza a las 8.
2: No, comenzamos con los permisos.
1: Ah,
2: ya
1: los
2: estamos
1: permisos.
2: Listos con
1: sí,
2: los permisos.
1: Sí, los permisos ya están todos ya. O sea, los permisos ya está todo. Vamos a estar seguros porque las policías van a estar, como quien dice, cerradas las calles.
0: O sea, está garantizado aquí.
1: Garantizado. O sea,
0: porque para... así tiene que empezar.
1: Claro, o sea...
0: Antes de lanzar, primeramente... Permisos.
1: Sí, yo lo que...
0: Es la base fundamental, y esto es imagen de respeto.
2: Así es.
0: Porque no es que cualquiera viene y se toma la calle y punto.
1: No.
0: Esta no es ciudad de nadie.
1: Es como cuando tú quieres un permiso a entrar a una casa, entonces toca pedir permiso para también ocupar las calles.
0: Así es.
1: Entonces, lógicamente yo hice la carrera ya apresuradamente, tomando las decisiones más adecuadas lo más pronto, porque quería hacer en un complejo, pero dije no, o sea, es bueno que no
0: se haga público.
1: Claro, no es bueno que solo la comunidad del gimnasio sepa y lo haga. Entonces, por eso yo dije, voy
0: a
1: rezar.
0: Las cosas buenas no deben quedarse casa adentro.
1: Exacto.
0: Debe conocer una sociedad.
1: Exacto. Claro. Entonces es para el público. Entonces yo dije, esta carrera es gratuita. Vamos a premiar con varios sorteos, hacer unas rifas para que ganen no solo el primer lugar, sino que sea en general. Entonces va a ser gratuito y va a comenzar, como digo, los permisos. Están todos ya, todo bien. Tenemos, como quien dice, la avenida hasta la Pío 12. Damos la vuelta al Jardín del Edén y llegamos otra vez al Nexus Gym, que ahí va a ser la entrada y salida. Entonces, de esa parte va a comenzar a las 8 de la mañana. De las 8 de la mañana, lógicamente, hasta que lleguen todos, y incluso vamos a dar aguas también, por si acaso.
2: La hidratación.
1: Hidrataciones y
0: claro.
1: Todo.
0: Claro.
1: Ajá. Y aparte de eso, vamos a entregar medallas. Sí, va a ser algo.
0: Algo bonito.
1: Si sea, algo bonito, algo creativo. Incluso eso
0: y algo
1: para...
0: que en un momento dado ya van a exigir. Ya, exacto. Pues hagamos la carrera.
1: Claro, es que esta es una parte, un pie, como que digo, lancé para, como digo, después de un momento a otro voy a hacer una carrera ya, como dice, con mi mamá, proyectarla algo grande. Claro. Algo en el cual, o sea, algo bien planificado, se puede decir, pero yo ahorita lo planifiqué muy lo más rápido con el tiempo, pero para
0: que la distancia gente, es, o sea, corta también.
1: Exacto.
0: ¿No? Pero igual, de 12 minutos, menos.
2: A ver, 15 minutos 15, para los 12, primeros. 15, bueno, ya. Las personas recreativas serían 30 minutos.
0: Es que la gente, digamos, allá no solamente, y eso pido, que la gente no solamente vaya a pensar en que tiene que ir a correr, no, puede
2: no,
0: ir a
2: no,
0: caminar.
2: No, no, es una, puede caminar, puede caminar, trotar, puede ir con familia, en grupo de familia. Normal. Es una carrera, como se le decía, recreativa y gratis.
1: Exactamente.
2: Entonces, que pueden tranquilamente caminar por su salud.
0: De Next Regime, premiar a la familia más numerosa.
2: Así,
0: ¿no?
2: Es.
1: Exacto.
0: Ajá. Premiar a la institución que haya ido completa ya, ¿no es cierto?
1: El aniversario, incluso, o sea, aparte de eso, vamos a tener un DJ Franz ahí con nosotros, o sea, va a apoyarnos en el tema del evento, e incluso Chavito también estamos, o sea, que va a comunicar, ¿no? Vamos a hacer algo bien creativo, incluso para que bailen los saltos, claro, hasta la bailoterapia.
0: Fuera de lo común.
1: O sea, unos eventos fuera de lo común, pero vamos a hacer algo de creativo.
0: Atractivo.
1: Exacto, atractivo. Okay. Incluso quiero celebrarlos no solo con la comunidad del Next Gym.
0: Entonces queda la imagen de que no se está queriendo negociar con el deporte,
2: así es,
0: sino servir con el deporte.
1: Exacto. ¿Sí? Uno de los principales objetivos es que la gente apoyarlos, ayudarlos con la salud y que tengan esa parte disciplinaria y enseñarles el Nexus.
0: Muy bien.
2: Claro, así es el
0: clarito, el día domingo.
1: Día sábado.
2: Sábado.
1: Sábado 15 de agosto.
2: Ah, 8 de la mañana, salida de Nexus Gym y llegada ahí mismo en Nexus Gym.
0: Normal.
2: Ya, 8 de la mañana.
1: Lo hice sábado porque realmente como el lunes es feriado.
0: ¿Están entrenando algún ticket, algo para inscripción o de pronto va ese rato? Y
1: no, ese mismo sorteamos y ya, pero si los clientes quieren ir directamente al Nexus o sea, inscripciones, todo eso, no hay problema.
0: Son bienvenidos.
1: Ajá, son bienvenidos y todo eso.
2: Claro. Muy bien. Entonces, como le decía a todas las personas que gustan del deporte y las personas que tienen su grupo, más que todo su grupo de atletismo, están invitados.
0: Nexus Gym va a crear ese día un premio a la escuela, al club, al grupo de atletas más organizado ese día.
2: Así es.
0: Porque hay un montón,
1: sí,
0: pues.
1: Sí,
0: aquí hay un montón, pues.
2: Sí, claro.
0: Vamos a ver, pues, que todos bien uniformaditos. Ahí
2: así es,
0: viendo,
2: tenemos grupos, tenemos bailoterapia, tenemos grupos de bailoterapia, grupos de atletismo, tenemos grupos de personas que hacen caminata, grupos de personas que se unen para la salud, la familia más numerosa, la familia que vaya con su mascota. Todo se puede sortear ese rato, la persona más adulta, mayor, que también haya hecho su caminata, están invitados completamente en el programa que se va a hacer el 15 de agosto, sábado.
0: ¿Empieza a qué hora?
2: 8 de la mañana.
1: 8 Nexus de la mañana.
0: Como que al mediodía estamos ya alzaditos.
1: Ya
0: alzaditos,
1: estamos, ya para que vayan a descansar, porque como es feriado el lunes, ya...
2: Claro.
1: Claro, tienen el domingo y lunes para disfrutar.
2: Estamos con feriado.
0: Vayamos,
2: así es.
0: Entonces
2: nos vamos con la publicidad de Nexus Gym.
0: Ahí está, usted lo ha dicho, yo estoy acá.
2: Auspicio.
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0: Cerramos la nota que nos vamos imaginariamente a Manta y está Marisol para hablarnos de aquello, por favor.
1: Sí, bueno, vamos a despedir primero a Roger Erazo, que prácticamente fue uno de los invitados, un invitado muy especial para mí, igual todos son invitados especiales.
0: Son bienvenidos.
1: Justamente son bienvenidos. Aquí en el programa Caminantes. Muchas gracias, Roger, esperemos que todo con éxito.
0: Salga bien.
1: Siga bien.
0: Dios lo que mediante, se hace con buena intención, ahí. Sale bien.
1: Estamos visitando pues a Nexus Gym el día sábado 15 de agosto.
2: Gracias a Flama.
0: 7 de la mañana ya la gente allá. 7 claro, de la mañana calentando motores.
2: Las 8 de la salida.
0: Ojo. Para que 8 en punto, porque en atletismo ni un minuto más ni un minuto menos.
2: Exactamente.
0: Eso ya es una disciplina.
2: Bueno, pues, gracias a Flama Plus y gracias mamá por invitarme a tu programa. Caminantes es, ¿no?
0: Claro, Caminantes. El mejor programa del mundo.
2: Lindo, ¿no?
0: Qué lindo nombre, ¿no? Caminantes.
2: Así veo. Y le felicito mucho y la verdad agradeciendo bastante a todo el público de Santo Domingo, que espero que se encuentren y disfruten mucho el día sábado 15 de agosto a las 8 de la mañana. Los espero cordialmente invitados en Nexus Gym.
0: Muy bien.
2: Muy amables.
1: Sí, vamos. Así es. Bueno, tenemos información de la carrera de la Manta. Maratón de Manta. La maratón
0: dígame,
1: de Manta,
0: favor,
1: bueno,
0: dígame.
1: Vamos a dar rapidito, porque Moisés ya está viendo.
0: Dígame.
1: Sí, es una carrera muy bonita. De verdad hubo más de 3.000 participantes.
0: Sí, 3.000
1: participantes. Es la sexta ocasión que yo voy a correr la media maratón. Siempre he ido por los 21 kilómetros. Mis compañeros estuvieron en la 10K, otros dos estuvieron en el 42K. Bueno, la salida siempre ha sido 5 de la mañana, pero esta vez se atrasó un poquito debido a que muchas personas van de provincia y tienen que llegar. Se dio 5:20 para los de 42K y 21K, salimos 5:30. Les comento algo de que prácticamente nunca me había pasado, de que en el kilómetro 18 se prendió el sol. Ya se prendió un poquito el sol y bueno, entonces.
0: Nosotros ayer es matador, pues.
1: Claro, sí, pero ahí le dimos duro porque es una carrera que no es como las de Guayaquil que he ido yo y es plano todo. En la de San Borondón también es plano. Acá pues, había unas 3-4 cuestas bien cuestitas y le dimos todo el entrenamiento que hemos hecho. Pues estuvimos, bueno, por mi persona siempre hemos quedado con tercer lugar en esos 2 años atrás, pero en esta vez, bueno, de verdad tuve bastante rivales, bastante, porque fueron de Milagro, fueron de Quito, bastante de Quito, las que el otro año participaron en la 42.
0: No cogió podio.
1: Cogieron, sí, estuve octava.
0: Pero
1: para mí es un buen lugar porque
0: participar.
1: Sí, igual
0: con la
1: es
0: madurez
1: un buen lugar
0: que tiene
1: porque
0: un deportista a veces, digamos, dice, lo importante es llegar.
1: Sí, así es. No, y así para mí es un puesto muy muy bueno porque no cualquiera corre 21
0: día
1: kilómetros.
0: Día, la competencia.
1: Sí, van aumentando,
0: tiene, digamos,
1: más
0: claro,
1: personas de menos edad que mí, por supuesto, y entonces tenemos que ese rato saber que hay una ganadora y 3 ganadoras. Y bueno, a felicitar al grupo de atletas Santo Domingo porque estuvieron haciendo podio tanto en la 42 kilómetros.
0: Qué bueno.
1: Javier Castillo.
0: Qué bueno.
1: Y a Fabián Gavilanes en la de categoría de él también, primer lugar. O sea,
0: qué
1: hubo
0: bueno,
1: dos primeros lugares de aquí en Santo Domingo en la 42K. El keniano Geoffrey Clitoz fue el ganador absoluto de la carrera en los 42 kilómetros, en cual se llevó sus $1,000 de premio.
0: $1,000.
1: Sí. Y nuestro competidor de Quito, que es Héctor Casa, quedó en segundo lugar, se fue llevando sus $800.
0: Vea.
1: Entonces ya es un corredor de nosotros, fue entrenar en Quito.
0: Como en Caminante se dice, ¿no? Ya el atleta no vive de besos, abrazos, aplausos. No, es plata.
1: Así es.
0: Plata.
1: Y la ganadora en mujeres fue Lorena Vázquez, que justamente es de Quito. Susana Quinteros también de Quito. Y en la media maratón, pues ganó nuestra atleta olímpica Rosalba Chacha, en los 21
0: qué
1: kilómetros
0: bien,
1: en la
0: Rosalita.
1: General. Y Diana Landi en lo que es la carrera de segundo lugar en la 21K. En la de 10K estuvo Edison Enríquez, un muchacho muy veloz, que le tengo mucho cariño, también de Quito. Eso también pertenece a las Fuerzas Armadas de los militares.
0: Muy bien.
1: Entonces también estuvo haciendo podio en lo que es primer lugar en la 10K.
0: Muy interesante, amigas y amigos, ya despedimos el programa. Un abrazo fraterno, jueves, desde la hora 14, después que nos ha pedido tanto Marisol. Déjeme almorzar, déjeme ya, para que venga con la barriguita llena, 2 de la tarde, pues Caminantes, el espacio de los días jueves con Marisol Vera.
1: Muchas gracias. Muy buenas tardes y buen provecho.
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0: Sí, señores, llegamos y aquí estamos exactamente a las 15:08 minutos en todo el territorio ecuatoriano. Gracias a quienes a esta hora están con nosotros disfrutando de la programación de Flama 104.5. Yo soy Wellington, quien les dice bienvenidas y bienvenidos a una nueva edición de Qué Buena Tarde. Así que junto al señor Ficti vamos a acompañar hasta las 16:30 con buena música, la mejor diversión, información y mucho más. Todo lo que ustedes quieran saber, simplemente nos escriben. Habilitamos nuestro teléfono para que ustedes puedan tener acceso a la programación, el 09-8901-6812. 09-8901-6812. Para quienes deseen activarse con nosotros y formar parte de esta programación, enviar mensajes, ayudar a elegir canciones. El señor Ficti está listo para programar cada una de las canciones que ustedes nos sugieran también en esta programación. Permítanme enviar un saludo muy cordial a nuestros amigos en la provincia de Manabí. Gracias, hola, en la provincia del Guaya. Excelente tarde a nuestros amigos de la provincia de Los Ríos. Un abrazo grande para toda la gente de la provincia de Pichincha, en la capital de los ecuatorianos, obviamente, ¿no? Saludos en la provincia verde de Esmeraldas y en todos los rincones de la provincia Sáchila. Les decimos buenas tardes, bienvenidos a una nueva edición de Qué Buena Tarde. Ya está el señor Ficti listo para hacer sonar la canción que viene a continuación para ustedes.
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0: Nos vamos con esto. Activamos la tarde desde Flama en este jueves. Antesalas de fin de semana. Chicos, súbale volumen. Y aquí está Flama 104.5.

gracias a quienes están conectados a través de Radio Flama 104.5 en nuestra transmisión en TikTok. Es un gusto grato, es un placer enorme saludarles. En este jueves, antesalas de fin de semana, gracias por estar junto a nosotros, disfrutando la programación. 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Aquí estamos acompañándoles con buena música, poniendo el mejor ambiente para todos ustedes en este jueves, ¿eh? Un tanto soleada la tarde acá en Santo Domingo, pero aquí estamos refrescándola con buena música y con el mejor ambiente, obviamente, ¿no? 1524. Oye, traicionera, aunque yo me muera, donde yo me encuentre, rogaré, sí, rogaré por tu alma. 15:24 minutos. Nos preparamos para la pausa y ya regresamos con más. Mientras ustedes siguen disfrutando, nosotros seguimos laborando acá para ustedes.

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1: Exactamente las 15:27 minutos. 3 de la tarde con 27 minutos en todo el territorio ecuatoriano. 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Gracias por estar junto a nosotros disfrutando la programación. Señoras y señores, 15:28 minutos. 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Vamos a continuar. Recuerde que si usted quiere seguir nuestra transmisión en TikTok, simplemente nos busca como Radio Flama 104.5 y ahí estamos compartiendo con ustedes nuestra transmisión desde Qué Buena Tarde. Más música para continuar con ustedes junto a DJ Ficti.
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1: Vámonos con esto. 15:29 minutos. Saludos y bienvenidos. Aquí te acaban de arribar a Santo Domingo.

quienes están conectados con nosotros a través de la transmisión en TikTok. Y un abrazo grande para todos ustedes. Amigos de la provincia de Manabí, gracias. En la provincia del Guayas también. A nuestros hermanos de habla hispana, muchísimas gracias, excelente tarde. A quienes nos siguen a través de www.radioflamaplus.com.es, ahí están conectados. Y a quienes están a través del dial 104.5 también, es un placer grato acompañarles.

Exactamente las 15:38. El calorcito del trópico lo sentimos acá. Con buena música y el mejor ambiente. Señoras y señores, esto es Flama 104.5, la estación de la tierrita. 15:38 minutos. Saludos a nuestros amigos en Ayuriquín, gracias. Excelente tarde a los amigos de Tandapi también en Aloac. Gracias por compartir la programación. A quienes se están conduciendo por las diferentes avenidas de la ciudad, es un placer grato saludarles. A los amigos de Transportes Urbano, excelente tarde. Transmetro Río Toachi, Sáchila, Rumiñahui, Ejecutrans, gracias por estar junto a nosotros. A nuestros amigos de la compañía de transportes pesados acá en Santo Domingo también.

Gracias, Jessiquita. Un abrazo grande para usted, ¿eh? Nuestra compañera. La dura de la información ahí. Reportándonos desde diferentes sectores. Qué buena tarde, ¿eh? Gracias, saludos. Vamos a enviar saludos para la hermosa señora Lucía, alias Patti Campos, dice, ¿eh? Así que saludos cordiales. Un abrazo grande y gracias por el reporte de sintonía. Aquí estamos, acompañándoles con buena música. Gracias, nuestra compañera de labores, Jessy, por ahí está también. Así que un abrazo grande. Recorriendo los diferentes sectores donde nos requiere la información, donde la gente nos solicita. Ahí está Flama 104.5 y ahí está nuestra reportera estrella, Jessica Rojas. 15:42. Vamos a seguir disfrutando más éxitos. Cómo nos encanta disfrutar de una buena salsa a esta hora, ¿eh? Salsa con ají pimienta, así es. 15:42. Vamos, señor Ficti.

tarde. Y qué buena salsa también, ¿eh? Ya sabes, sí. Si te gusta esta salsa, solicítala. Si te gusta esta salsa, solicítala. En cada una de nuestras programaciones también. Y aquí en Qué Buena Tarde, tu programa favorito de las tardes, desde Flama 104.5. En este jueves 6 de agosto, jueves 6 de el mejor mes del año, ¿no? El mes más bonito del año. Así es. Un saludo para quien dice, para mi papá Vicente Mejía, de parte de su hijo George Mejía, en la capital de los ecuatorianos. Gracias. Un abrazo grande para la gente de Quito. Para don Vicente Mejía, de parte de su hijo George Mejía, están disfrutando de la programación en la capital de los ecuatorianos. Así que saludos cordiales para

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1: Qué casualidad.
0: Hansel y Raúl junto a Luis Enrique. Ella.

0: por supuesto que mañana es viernes. Mañana comienza el fin de semana y a las 19 horas el feriado también, ¿eh? Así dice DJ Ficti. Está decretado, como dice Carlitos Bautista también, ¿eh? Está decretado el feriado y nos vamos hasta el lunes de feriado, ¿no? Mi estimado Ficti. 15:48 minutos. La mejor programación a través de Flama. Vamos a una pausa, regresamos enseguida con más.
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1: Exactamente las 15:50 minutos, 3 de la tarde con 50 minutos en todo el territorio ecuatoriano. 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Vaya directo a Micromercado El Dauleño, acá en Santo Domingo. 15:51. ¿Y qué es lo que nos trae a continuación el señor Ficti aquí en Flama?
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1: 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Vamos con esto. Súbale volumen. Y disfrute con nosotros esto. La guapísima colombiana Shakira.

0: hasta las 16:30. Les acompañamos con buena música aquí en Flama 104.5, en la estación de la Tierrita. Vamos a enviar saludos para Eric. Está disfrutando la programación. Así que saludos, Eric. Saludos desde la Tierrita, dice. Saludos cordiales. Gracias a Eric, que nos reporta sintonía también. Está disfrutando la programación. Excelente tarde para quienes se reportan a esta hora, para quienes nos reportan la sintonía. Enviamos un abrazo a la gente de la Puerta de Oro de Manabí. Gracias a la gente del Carmen. Saludos en Crucita. Siempre están pendientes de la programación, así que a toda la gente de Crucita les enviamos un abrazo grande, grandote. Gracias del reporte de sintonía desde allá, en la provincia de Manabí, en este sector costero de Manabí. Saludos cordiales. Por acá dice Darío Holguín, saludos al DJ de parte del primo Darío, dice, ¿eh? Saludos DJ Fick, de aquí le mandan saludos, ¿eh? Saludos, dice, perreando hasta abajo, dice, ¿eh? Perreando hasta abajo, dice, ¿eh? Gracias a quienes programan con nosotros y comparten. Padel Park, saludos. Saludos para él, dice acá. No sé para quién, pero me dice saludos para él de parte de Padel Park. Esa es Mopri, dice, ¿eh? Saludos para el hombre que está por ahí poniendo las músicas, dice acá, ¿eh? Nos vamos a la pausa, DJ Ficti. Ya regresamos con más aquí en Flama 104.5.
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1: Exactamente a las 16:06, 4:06 en todo el territorio ecuatoriano. Gracias a quienes están con nosotros disfrutando de la programación. Señoras y señores, permítanme enviar un saludo muy cordial a toda la gente de La Concordia, la gente maravillosa que nos reporta sintonía desde allá. Vamos a enviar un abrazo grande y saludos muy cordiales de quienes hacemos Flama 104.5 para Pirulito. Saludos para la familia Rivas. Están disfrutando la programación, así que mi estimado Pirulito, un abrazo grande para usted y para toda la gente de la Escuela de Conducción Rayway, para todos quienes conducen, aprenden a conducir y vaya que lo hacen de la mejor manera, ¿no? Así que expertos en conocimiento para impartir a los estudiantes. Saludos, un abrazo grande para toda la gente de la Escuela de Conducción Rayway acá en Santo Domingo, a mi gran amigo el ingeniero Johnny Saltos y para todo su personal, para todo su equipo de trabajo, los instructores, las señoritas secretarias, en fin, para todos, ¿no? Les enviamos un abrazo grande. Gracias, mi estimado Pirulito, un abrazo para la familia Rivas. En el sector de La Concordia están disfrutando de la programación. Gracias, el reporte de sintonía. Permítanme comentarles que clausuran discotecas tras masacre en La Concordia. Las dos discotecas ubicadas en la avenida Simón Plata Torres, en el sector conocido como Zona Rosa de La Concordia, fueron clausuradas por la Subintendencia de Policía luego de la masacre que dejó 4 personas fallecidas la noche del sábado 1 de agosto. El ataque armado ocurrió minutos antes de la medianoche en el exterior de ambos establecimientos, donde varias personas fueron sorprendidas por hombres armados que abrieron fuego. Según el propietario de uno de los locales de diversión nocturna, los sellos de clausura fueron colocados la mañana del domingo, pocas horas después del hecho violento, sin que existiera un proceso previo o una justificación que respalde la medida. Debo dejar en claro que los disparos que acabaron con la vida de 4 personas ocurrieron a varios metros de estos locales. ¿Qué culpa tenemos nosotros para que nos clausuren? Con esto quieren tapar la falta de efectividad en el trabajo policial y la inseguridad que se vive en La Concordia, manifestó uno de los dueños de estos centros de diversión nocturna en La Concordia. 16:09. Vamos a seguir disfrutando más éxitos. Recuerde que está habilitado el 0989-01-6812 para quienes deseen ayudarnos a elegir canciones. Vamos con más. Señor Ficti, ¿qué tenemos para continuar?
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1: Y esta va. Vamos, súbale volumen a esto. Que nos vamos con fuerza. ¡Qué buena tarde!
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1: 16:15.
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1: Eso. 16:15 minutos. Gracias a quienes se suman a nuestra programación. Vamos a enviar un saludo cordial para Verónica Gallegos, Perito Gallegos. Un abrazo grande, siempre nos reporta la sintonía. Ella es de la ciudad blanca de Ibarra. La linda ciudad blanca de Ibarra, siempre nos reporta sintonía. Así que le enviamos un abrazo grande para Verito Gallegos. Gracias a Verónica Gallegos. Siempre está en sintonía nuestra, así que desde acá le dejamos un abrazo grande. Gracias, ¿eh? Gracias por unirse a nuestra programación. Somos Flama 104.5, la estación de la tierrita. Hasta las 16:30. Les acompañamos en este recorrido. Súbale, súbale volumen. Esto suena al estilo de Flama. Vamos, DJ Fick, dile.

disfrutando la programación. Yo me la pasaría la noche disfrutando con la mejor programación de Flama 104.5.

exactamente las 15:29, 16:29 minutos, 15:29. No me voy a equivocar, señor Ficti. 16:29 minutos en todo el territorio ecuatoriano. Estamos llegando a la recta final de Qué Buena Tarde, pero esperamos contar con vuestra sintonía el día de mañana a partir de las 15:03 p.m. junto a DJ Ficti. Así que les dejamos un abrazo grande y la bendición, como siempre, de nuestro Padre Celestial. Y si Él lo permite, pues mañana estaremos acá 15:03 p.m. ya en viernes, iniciando ese recorrido de feriado que ustedes van a hacer, van a realizar, siempre en compañía nuestra de Flama 104.5. Yo soy Wellington y junto a DJ Ficti les decimos gracias a todos ustedes por acogernos, por ser parte y por ayudarnos a elegir canciones a cada uno de nuestros oyentes. Les dejamos un abrazo grande, ¿eh? Siga disfrutando de la programación de Flama, porque ya se viene a continuación Flama Music, más de las mezclas en vivo junto a DJ Ficti. Les dejo un abrazo grande, se me cuidan mucho, muchísimo. Excelente tarde para todos.

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1: Capturan a alias Willow, presunto implicado en ataques con explosivos en Quito y Guayaquil. Un operativo de inteligencia militar permitió la captura de alias Willow, señalado por su presunta relación con atentados explosivos en Ecuador. El sospechoso fue localizado en el noreste de Guayaquil. Militares capturaron en Guayaquil a alias Willow, señalado como presunto integrante de la estructura vinculada con varios ataques explosivos. La detención ocurre un mes después de la explosión que causó daños en los edificios de la Agencia de Regulación y Control Minero. La detención se realizó antes de la medianoche del 4 de agosto en la cooperativa Sergio Toral, sector Nueva Prosperina, durante un operativo ejecutado por personal de inteligencia militar y fuerza de tarea conjunta de Guayas. En esa intervención fueron detenidos dos personas más y se decomisó un artefacto explosivo de alto poder destructivo.
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5: Bueno, llegó la hora de la verdad. ¿Quieren una canción nueva? Esta canción es de mi autoría y va con mucho cariño para todos ustedes. Se llama Vivo en el Limbo. Yo les voy a cantar un pedacito de la canción y ustedes repiten conmigo después. ¡TV!

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1: La venta de carros en Ecuador suma 16 meses consecutivos al alza. La venta de vehículos en nuestro país completó 16 meses consecutivos de crecimiento, impulsado por una mayor demanda y oferta más amplia de vehículos híbridos y también electrónicos, que ya representan el 27% de las ventas de autos nuevos en el Ecuador. En total, durante julio se vendieron 14.812 vehículos nuevos, un 28% más que el mismo periodo en el 2025. Con este resultado, entre enero y julio se vendieron 92.997 unidades, registrando un mayor volumen para los primeros meses de este año. El presidente ejecutivo de AEADE, Genaro Valdeón, afirmó que el crecimiento del sector refleja un buen desempeño en la economía del país. Explicó que la expansión del crédito y una inflación controlada ha impulsado las decisiones de compra de los hogares y también las empresas.
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